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Maravillosos recuerdos que tenemos para el día de hoy, ¿eh? Música de los 70 en este caso. Las manijas del reloj se fueron bastante más atrás en el tiempo para encontrarnos con estos éxitos y con esta y con estos artistas de primer nivel que tenemos el día de hoy. Segundo y último tema de The Doors, se trata de Light My Fire.

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Vamos a encontrarnos ya con la última agrupación invitada de esta tarde. Se trata de Queen, ¿eh? Nacida justamente en el año 1970 en Inglaterra. No tenemos nada más que decir, sino simplemente escucharlos. Vamos con el primero de sus temas. We'll Rock You.

Y rápidamente nos encontramos ya con el segundo de los temas programados de Queen. Tenemos tres, así que no nos dejen todavía porque aún nos queda paño que cortar. Vamos con Love of My Life.

Nuestro siguiente invitado en materia musical no merece ya mayor presentación, porque tiene todos los carteles habidos y por haber. Es uno de los grandes exponentes de la música, en este caso mundial, ¿eh? Pero obviamente su país de origen, Inglaterra, como es la propuesta del día de hoy. ¿Cuál es la sorpresa? Phil Collins, ¿verdad? ¿Quién más? Este gran músico, que baterista por demás, y también cantante y compositor. Las tiene todas. Él comenzó con Genesis, usted bien lo sabe, y finalmente se va, ¿cierto?, en solitario a forjar esta gran carrera que ya muchos años, ¿cierto?, le ha ido, pero muy, muy bien en todo el mundo, logrando los primeros lugares en los Billboard, incluso también teniendo en el Paseo de la Fama una estrella. ¿Qué les parece? Phil Collins, ¿quién más que él? ¿Vamos con el primero de sus temas? Ok, de inmediato entonces vamos a escuchar I Wish It Would Rain Down, del año 1987.

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Continuamos de inmediato con la música. En este caso, a cargo también de Phil Collins. El último sistema de esta tarde, Easy Lover, un éxito del año 1988.

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continuamos rápidamente en la búsqueda de artistas, en este caso de Inglaterra. Solamente ingleses para el día de hoy, grupos y solistas, los invitados en este programa especial de Factor 80, este día miércoles ya, mitad de semana. La invitación es a escucharnos siempre entre las 18 y las 20 horas, usted bien lo sabe, así que continuamos de inmediato con los éxitos. Ahora vamos a escuchar a Statu Quo, esta agrupación que nace por ahí por el año 1968 incluso, logrando éxito tras éxito hasta posicionarse en lo más alto del ranking mundial, llegando incluso hasta nuestros días, porque están total y absolutamente vigentes. Siguen siguen en este caso haciendo música, ya con bastantes años más encima, pero de todas maneras mantienen su calidad impecable. Vamos con el primero de esos temas, ¿les parece? Escuchemos entonces, pues, Down Down del año 1978.

Y nos vamos de inmediato al segundo y último tema de Status Quo, uno de los temas más importantes, en este caso los más conocidos. Vamos a escuchar ahora a In the Army Now, del año 1986.

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1: 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Volvemos de inmediato a la música. Vamos a adelantar un poco las manijas del reloj para llegar prácticamente al año 1999 con un Robin Williams recién entrando al mundo de la música y con dos éxitos imparables para la fecha. El primero de ellos, Bill, del año 1999.

0: Fantástico, lo hemos pasado el día de hoy escuchando todo lo mejor de los años 70. Es de esperar que, como siempre, les haya gustado la propuesta musical del día de hoy, y la invitación está hecha para el día de mañana, es reencontrarnos, ¿cierto?, en este horario de 18 a 20 horas a través siempre de la 100.5 Radio Guarina, tu mejor compañía durante todo el día y todos los días del año a través de tu programa Factor 80. Simplemente la despedida habitual, la que corresponde, nada más que agregar, nada más que decir que nos escuchamos, ¿eh? Chao, chao.
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2: Hola, ¿cómo están? Soy María Belén Araya y les doy la bienvenida a este informe de noticias donde hablaremos que el Senado despachó a ley reajuste del salario mínimo. Subirá a 553 mil pesos. Hablaremos también que Banco Central mantiene tasa de interés en 4,5% y advierte persistente incertidumbre externa. Abordaremos la polémica del gobierno por el registro de vándalos. Vincos y rifas no se prohíben, pero requerirán permisos.
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2: El Banco Central acordó mantener la tasa de política monetaria TPM en 4,5%, una decisión adoptada por unanimidad y que estaba ampliamente anticipada por el mercado financiero. Con ello, la autoridad monetaria optó por conservar una postura cautelosa frente a un escenario externo que sigue marcado por elevados niveles de incertidumbre. En su comunicado, el ente emisor destacó que la situación internacional continúa condicionada por las tensiones derivadas del conflicto en Medio Oriente, pese al reciente acuerdo de paz alcanzado entre Estados Unidos e Irán. Al respecto, Carlos Smith, docente e investigador del CIES UDD, entregó un análisis.
3: El Banco Central acaba de sacar el IPOM y dijo algo que ya muchos pensábamos, ¿no es cierto?, que iba a recortar el rango de crecimiento. Y esto tiene que ver con, primero, que la economía durante el primer trimestre no creció, se contrajo. Ahora, la buena noticia es que el Banco Central dice que esto es transitorio y, por lo tanto, esos shocks negativos, en este caso oferta, sumado, ¿no es cierto?, al shock que tuvimos de mayores costos por el aumento del precio de los combustibles, son cosas que debieran pasar.
2: Si bien los mercados reaccionaron favorablemente y el precio del petróleo retrocedió por debajo de los $80 por barril, el organismo advirtió que la crisis aún no puede considerarse completamente superada. El Consejo señaló que persisten riesgos relevantes, ya que la oferta mundial de petróleo todavía no recupera plenamente su normalidad y continúan existiendo factores que podrían generar nuevas presiones sobre los precios internacionales de la energía. En simple, ¿qué es la tasa de política monetaria? Es la tasa de interés de referencia que utiliza el Banco Central. Esto provoca efectos directos en el sistema financiero como en los créditos de consumo e hipotecarios. Por ejemplo, si la TPM sube, los préstamos bancarios se encarecen. Si se reduce, el costo de endeudamiento tiende a bajar.

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1: El gobierno aclaró que el proyecto de ley para crear el registro de actos vandálicos no afectará a los bingos ni rifas comunitarias. El ministro Martín Arrau descartó que sean considerados incivilidades, aunque enfatizó que estas actividades solidarias deberán seguir contando con sus respectivas autorizaciones legales. El informe lo trae Pablo Ortiz.
2: El ingreso con suma urgencia del proyecto de ley que crea el registro de actos vandálicos e incivilidades encendió las alarmas en redes sociales y entre parlamentarios de oposición. La preocupación principal radica en que las nuevas normativas de este registro pudieran terminar sancionando o incluyendo a las personas que organizan rifas, loterías o bingos comunitarios. Ante las dudas, el ministro de Seguridad Pública, Martín Arrau, salió al paso para aclarar las diferencias entre los delitos y el trabajo social, descartando una persecución a estas actividades. Sin embargo, el secretario de Estado enfatizó que este tipo de eventos solidarios y tradicionales de los barrios debe ceñirse estrictamente a las normativas vigentes. Explicó que la intención del Ejecutivo no es prohibir las actividades comunitarias por defecto, sino garantizar que se respete el ordenamiento jurídico general del país. En este sentido, Arrau recordó que para realizar colectas, manifestaciones o loterías en el espacio público, siempre se ha necesitado de la autorización de la autoridad correspondiente. Por lo tanto, el nuevo registro no afectará a los comités vecinales siempre y cuando cuenten con los permisos respectivos para operar legalmente.
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1: Una alianza público-privada permitió rehabilitar el sistema de agua potable rural del sector Lotato, afectado por los incendios de enero. La iniciativa beneficia a más de 100 familias y garantiza abastecimiento permanente de agua antes de la temporada invernal.
0: La región de Antofagasta.
1: Nuevas salas museográficas fueron inauguradas en el ex campamento salitrero Pedro de Valdivia gracias al Fondo Patrimonial y Ambiental de Minera El Abra. El espacio incorpora maquetas, esculturas y relatos interactivos para preservar la memoria pampina.

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2: Diputados y diputadas chilenos presentaron la ley Balto para elevar a 5 años de cárcel las penas por maltrato animal con resultado de muerte. El proyecto busca evitar la impunidad e incorporar la inhabilidad perpetua para tener mascotas o trabajar con animales a quienes cometan estos delitos. Carlos Maturana con los detalles.
3: Un grupo transversal de parlamentarios y parlamentarias presentó el proyecto de ley denominado Ley Balto, iniciativa que busca modificar el Código Penal para endurecer significativamente las penas por maltrato animal en el país. El proyecto rinde homenaje a Balto, un perro que sufrió un brutal ataque y fue asesinado en la comuna de Quilicura, esto en la región metropolitana, por el dueño de un centro estético canino. Al respecto, el diputado César Valenzuela, uno de los impulsores de la iniciativa, explicó que el objetivo central de la propuesta legislativa es terminar con las bajas sanciones actuales ante actos de crueldad extrema. Así, no permita que personas cometan estos actos y además trabajen con animales.
4: Lo que buscamos con este proyecto es que, frente a maltratos de tal nivel de crueldad, nuestro sistema no permite que queden en impunidad. Que personas que son capaces de cometer este nivel de atrocidades no puedan nunca más en su vida volver a trabajar con animales.
3: En detalle, la propuesta establece que quienes causen lesiones o daños que menoscaben gravemente la integridad física de un animal arriesguen penas que van desde los 541 días hasta los 3 años de cárcel, además de aplicar multas económicas. En los casos más graves, donde se provoque la muerte del animal, el castigo aumentará notablemente, alcanzando penas de presidio de hasta 5 años. Finalmente, la moción argumenta que el aumento de denuncias en el último tiempo no se ha traducido en condenas efectivas debido a la baja penalidad actual, la cual permite salidas alternativas y no afecta el ámbito laboral de los o las agresoras.
2: El Senado despachó a ley el proyecto que reajusta el salario mínimo fijándolo en 553.553 pesos. La iniciativa fue aprobada en particular durante esta jornada luego de haber recibido el respaldo general de la Cámara Alta la semana pasada. Tras la votación, el ministro del Trabajo, Tomás Rau, destacó el amplio apoyo obtenido y recordó que el reajuste tendrá efecto retroactivo desde el 1 de mayo. Además, anunció una nueva alza para enero de 2027.
5: El salario mínimo se va a pagar retroactivo desde el 1 de mayo y el monto alcanza los 553.553 pesos. Va a haber una segunda alza o reajuste el 1 de enero de 2027, así para poder compensar todo el IPC del año 2026. Acá, en materia de diferencias entre menores de 18 años y mayores de 65 años, no hemos innovado, se han mantenido las leyes de salario mínimos anteriores que tienen un reajuste diferenciado.
2: La discusión estuvo marcada por el debate sobre la diferenciación de remuneraciones para trabajadores menores de 18 años y mayores de 65. Sin embargo, ninguna de las indicaciones presentadas logró ser aprobada durante la votación. Al no registrar modificaciones, el proyecto quedó listo para convertirse en ley sin necesidad de regresar a la Cámara de Diputados para un nuevo trámite legislativo.
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2: Autoridades realizaron operativos en sectores rurales para facilitar la activación del cupón de gas licuado destinado a familias vulnerables. El beneficio está dirigido a hogares pertenecientes hasta el 80% más vulnerable del registro social de hogares. Hasta acá dejamos el resumen informativo. Nos volvemos a encontrar en una próxima edición con más noticias. Que estén muy bien.
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1: ¿Qué tal si comenzamos a retroceder en el tiempo?

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Está, claro que sí. ¿Qué tal, queridos amigos? Qué gusto más grande saludarles a esta hora, cuando ya estamos comenzando, enlazaditos todos, nos queda una radio más, ¿no? Van 62 radios en las 63 y 64, ahí estamos. Ahí se enlazó la última de las estaciones de radio que están comprometidas con esta propuesta verde, de color verde por lo natural, que es llevarle a sus hogares un programa científico de formación, de entrenamiento, ojalá también un poquito de entretenimiento, porque de eso se trata, no va a ser aburrido, el aprender no debiera ser aburrido. Los profesores que a mí más dejaron huella en mi vida académica, no solamente en la universidad, porque en la universidad uno ya va con todas las pilas puestas y tú eliges la carrera, yo elegí química y farmacia porque yo todo lo que era alquimia me encantaba mezclar los sabores, entender el por qué los pigmentos generaban los colores, de dónde venía el concepto físico del color, cómo un cuerpo toma el espectro visible en su totalidad, desde los infrarrojos, desde los ultravioletas en realidad hasta los infrarrojos, así. Bien digo, ¿no? No, bien digo, ultravioleta a los infrarrojos. Y luego el cuerpo, cualquier cuerpo me refiero, toma esa energía y devuelve una energía, por decirlo así, modificada. Y esa energía es la que nosotros, en el fondo lo que vemos, los colores, son campos energéticos, energía vibracional que genera ese cuerpo. Y ahí nosotros diferenciamos los colores. Las mujeres, una vez más, sobrepasan a los hombres. Una vez más, digámoslo públicamente al inicio de esta botica, las mujeres no superan a los varones, pero por todos lados, biológicamente, ya, emocionalmente, fisiológicamente, no superan. Y en esto de los colores también. Se ha demostrado que las mujeres en el espectro visible, insisto, desde los ultravioletas a los infrarrojos, tienen una capacidad de identificar fragmentos del visible con mucha mayor o mejor acuicidad. Por lo tanto, lo que para nosotros es un verde verde, las mujeres lo definen, no sé, como un verde olivo, como un verde pasto, como un verde manzana, y le ponen apellido a todos estos verdes. Entonces, tú tienes, varón, esto es para ustedes, tienes que tener una cantidad de yin, de energía femenina en tu ser, en tu cuerpo, porque acuérdate que los hombres tenemos mucho también de femeninos también. ¿Ya? Los chinitos hicieron muy bien ese dibujo del yin y el yang, cuando decían que dentro de lo negro hay una pelotita blanca, pero dentro del lado blanco hay una pelotita negra. Entonces, el varón, para lograr percibir esas tonalidades en los colores, tiene que tener mucho yin, y jamás nunca lo va a lograr. Jamás nunca. O sea, puede así como tener ganas de descubrir, este es un azul, un celeste cielo, o es un celeste, no sé, usted, Daniel, sabe mejor que yo, tiene mejor vista, ¿ya? Un celeste acrílico, no sé, ¿ya? Hay que ser mujer, muy mujercita, para darse ese gusto, amigas y amigos. Se los digo porque a lo mejor hoy día, cuando ustedes se despertaron y abren sus ojos y ven los colores, quienes tenemos todos la oportunidad de disfrutar del órgano de la visión, ¿ya? Es un milagro, y ustedes deben saber que lo que ustedes están viendo es mucho más de lo que vemos nosotros los varones, ¿ya? Se los aclaro. 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Aquí lo veo, si me lo alcanza mi productor, don Daniel Cordobés, ahí tenemos el GAFAO, ¿ya? 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A propósito de que partimos con esto de la visión. Y algo muy importante, y esto es para ustedes, amigas, y para nosotros los varones también, para todos, es que hoy día estamos expuestos a un tremendo daño ocular. ¿Cuál es? La contaminación por luz azul. La gente que yo he estado expuesto a la, imagínate, como todo científico tenemos que estar redactando papers, leyendo summaries, qué sé yo, en toda la información tan globalizada que hay hoy por hoy en la ciencia. Y eso me expone a esta luz de los ordenadores o de las pantallas, etcétera. Y esas fuentes luminosas, lamentablemente, lo que más tienen es luz azul. No, no es como la luz
que tenemos a través de una ventana, la luz que nos da el sol, la luz natural del día, que ahí viene el espectro parejito, parejito, no nos contamina, no nos molesta. Por eso la gente que vive conectada a la naturaleza tiene menos problemas a la visión. Y nosotros que hoy día estamos tan conectados con el mundo citadino, con todo esto que ya viene como prehecho, a más temprana edad estamos teniendo problemas a la vista, la visión borrosa, por ejemplo. La visión borrosa es producto de la alta contaminación por luz azul. La pérdida visual. De hecho, hay una enfermedad que se llama degeneración macular asociada a la edad, que hoy día ya le están sacando el AE, asociado a la edad, porque ya no está la edad involucrada en esto. Ya la gente está perdiendo la vista a más temprana edad. Algo que era propio del envejecimiento ocular, hoy día se está viendo antecedido por este fenómeno de que a más temprana edad se pierde la vista o estamos teniendo problemas a la visión, producto justamente de la alta exposición a la luz azul, de estos sistemas, de estos aparatos y todo lo demás. Entonces, ¿qué hacemos? ¿Qué hacemos? Actuamos una vez más desde nuestra medicina, la medicina integrativa. Esta farmacia es una farmacia que obviamente promueve la medicina integrativa, la medicina total. ¿Ya? Todos los sistemas que converjan en ayudar a un paciente que está faltito de salud, nosotros los abrazamos a todos. Por eso, aun cuando nosotros no vendemos medicamentos, aquí no vas a encontrar ni una aspirina en nuestra madre tierra, ni una aspirina, ¿ya? Vas a saber que respetamos el uso de la farmacoterapia. Lo respetamos porque si está bien intencionada, ¿ya? Si está bien dirigida, bienvenido. Bienvenidos todos. ¿Ya? Pero nos quedamos con el área de lo natural. En el área de lo natural. Bueno, volviendo a este caso, a este tema, la naturaleza tiene elementos que nos van a actuar en esto tan lindo y que es la medicina del futuro, que es la medicina preventiva. ¿Y qué nos entrega a través de suplementos como el GAFAO? Nutrientes que tú consumes, ya se absorben vía digestiva, obviamente, se absorben y se desparraman, se desplazan por todo el cuerpo vía sistémica, pero se focaliza parcialmente parte, una fracción de estos nutrientes tan exquisitos que tiene GAFAO y se van a ir al interior de tu glóbulo ocular, a donde está una pared interna que se llama la retina. ¿Ya? En la zona de la retina hay una área específica que se llama la mácula. Ahí es donde se recepciona toda la luz, toda la visión, toda la imagen que entra a través de este pequeño orificio que es tu pupila. ¿Ya? La pupila puede estar apretadita, chiquita, pero se ve igual. O puede estar dilatada, una midriasis, y se ve igual. De hecho, cuando se provoca una midriasis, ¿ya? Entra más luz y entra más daño. ¿Ya? Entra mucho más daño. Pero bueno, esta luz azul, para que lo entiendan, son como flechas, son como puntas de lanza que van derecho a través de tu pupila, desde tu pantalla, desde tu computador, desde un LED que tú ves por la noche, desde todo lo que es luz artificial. La luz artificial, todo componente que sea artificial, va a estar generando alto contenido en luz azul. Y eso van, ¡pum!, derecho. ¿Y qué hacen al fondo de tu, en la mácula, al fondo de este glóbulo ocular internamente? ¡Pah! La golpea, provocando un deterioro, ¿ya? Un deterioro progresivo que es conducente, de acuerdo a los oftalmólogos que nos han enseñado todo esto, de hecho todo esto lo aprendimos de unos científicos canadienses, van provocando pérdida de la visión, o en un principio visión borrosa, algo bien característico que es ojo seco. Yo, por ejemplo, yo pestañeo mucho y me dicen, doctor, ¿usted pestañea? Claro, porque vengo pegado a las pantallas hace ratito y hoy día estoy pestañeando, yo creo, menos de la mitad de lo que debería estar porque estoy tomando el GAFAO. ¿Y qué hace entonces el GAFAO? Por último, para entenderlo, cuando tú lo tomas, dentro de tu ojo, de la zona del glóbulo ocular, lo explican muy bien los canadienses, forma una especie de pantalla. La misma pantalla que yo le aplico a mis lentes. Mis lentes ópticos tienen una pantalla que se llama filtro azul para filtrar un porcentaje de esa luz azul para que no entre por la pupila. La tiene don Daniel también. De hecho, Daniel se aseguró y le puso hasta los marcos azules. ¿Ya? Los marcos míos no son azules. Esto me encantaría tener algún día unos lentes de marcos azules. Pero el marco da lo mismo. Es el filtro que le ponen al vidrio. Pero obviamente la luz azul penetra también por arriba, por el lado. Igual estamos expuestos a esto. Más si tú no usas lentes que te protejan con el filtro
en el cristal, en el filtro de luz azul. Entonces, ¿qué es lo que hace esto? Forma una especie de nube. Es una especie de nube. Yo he visto el hay un como una información que aparece en videos, en mis programas de televisión los ponemos, ¿no? Aparece Daniel en los programas de televisión, ahí lo explicamos muy bien cómo el GAFAO genera una especie de cortina, una cortina de humo, por decirlo así, que no es azul, pero lo que hace esa cortina filtra esas agujas indeseadas que te van a provocar, insisto, visión borrosa, te van a provocar pérdida de la visión, ojo seco y todo lo demás. Dolores de cabeza, fatiga visual también son producidos por este daño a nivel de la mácula. Ya, por eso, ya que hablábamos de esto de la visión y que ustedes, amigas, ven mucho más colores que nosotros, bueno, aquí les recuerdo este gran complemento que bien vale la pena para comenzar nuestro programa de hoy. Saludo a Bali Baeza, ¿ya? Saludo que hoy día tempranito ya estaba pegadita acá. Saludo al Huerto Capuli. A Natalia, saludamos a tanta gente que ya está conectada con nosotros para participar de esta hora enterita de Madre Tierra a sus órdenes. Musicalizamos y

Ahí ya está, don Rafael de España. Don Rafael de España, Er Niño. Así le decían, no es El Niño, era Er Niño. ¿De qué parte será originario Rafael? Averígüela ahí nuestro productor, nuestro periodista. Si es de Cataluña, es del País Vasco. Porque España se divide en una serie de sectores y son tan diferentes sus caracteres, sus costumbres, incluso la manera de hablar. ¿Ya? Quienes hablan vasco duro, no es muy entendible como cuando tú lo comparas con el idioma catalán. Los del Barcelona hablan catalán, los de Real Athletic de Bilbao. Fuimos con mi hija Francisca, que la saludo también. Ella es una arquitecto extraordinaria, mi hija Francisca, que trabaja para el gobierno francés. Ella está a cargo de los bienes nacionales de todas esas ciudades que están al sur de Francia. Tiene obviamente su oficina en París, pero su sede está en Burdeos. Y bueno, cuando la voy a visitar a mi hija, en este viaje ella me dijo: papá, te voy a invitar al País Vasco. Y me llevó al País Vasco. Nos subimos en su autito, ¿ya? Y manejando ahí estábamos, no sé, a 2-3 horas. No hay fronteras allá, me encanta eso. Tú pasas de un país a otro, no hay ni fronteras. Y llegamos a Santander, a Bilbao, esa zona. Y buscamos un restaurante para comer, porque llegamos con un poquito de apetito, comemos una ensaladita, no sé, algún pescadito por la noche, algo livianito. Y estaba todo cerrado. Lamentablemente estaba esa noche lluviosa y todo, estaba todo cerrado. Y el único restaurante que estaba abierto era del Atlético de Bilbao. Es como el club de Toby, era como el club de Toby donde se juntaban los fanáticos del Athletic de Bilbao. Y bueno, como estaba abierto, entramos. Y fue tan entretenido ver a esos señores, eran muy, muy adultos, compartiendo lo que ellos usan, ellos le llaman las tapas, creo. ¿Tablas o tapas? Tapas, le llaman tapas. Bocadillos que comparten, y ahí estaban felices, todavía ni jugaban, no tenían, era un día, era jueves, era como la previa al partido del fin de semana y ya estaban contentos ellos. No le quise ni

preguntar con quién jugaban, porque a lo mejor jugaban contra un equipo grande y lo más probable es que iban a perder, ¿ya? Pero aún así estaba muy contento. Y ellos me demostraron esa noche, primero lo que es el compartir, ¿ya? El compartir, porque nosotros no éramos nadie, con mi hija, solo los dos, paseo de padre con hija, y compartían sus mesitas, ellos tenían unos brebajes así como sangrías, ¿ya? Que no lo probé mucho, pero lo que probé estaba bueno. Mi hija se tomaba, me daban un vasito y yo me tomaba un poquito y mi hija se tomaba lo de ella y lo mío. Te imaginarás quién manejó después al hotel. Bueno, la cosa es que ellos me enseñaron, estos señores, estos vascos, me enseñaron el sentir del compartir y el tenor de la felicidad. Ellos lo más probable es que el fin de semana iban a perder, pero aún así habían decidido ser felices. Lo hablé el otro día. Porque la felicidad no es como un sentimiento, una emoción que nace así como por casualidad. Es una tremenda decisión. Tú decides ser feliz. La felicidad ya no es algo que te pongan un timbre y tú eres feliz. No algo que se imponga porque te aumentaron el sueldo, porque te regalaron un viaje al Caribe o porque te dieron alguna buena noticia. Estos señores, yo lo veía así. Estos señores estaban experimentando la felicidad por decisión. Decidieron ser felices y se juntaban con sus amigos y se cruzaban con personas desconocidas, de otro país incluso, hablábamos con otro acento, y ellos, era arrolladora su felicidad. La verdad es que no podíamos parar de reírnos con ellos, fue muy gracioso. Y al principio, que nos incomodaba la alta densidad, porque era el único restaurante que estaba abierto a esa hora, había mucha gente metida ahí. Después nos sentimos gloriosos porque nos contagiamos de esa felicidad. Parece que, así como hablan de que el COVID era tan contagioso, parece que la felicidad también es contagiosa. Se los doy como dato para la gente que anda ahí como con el poncho colgando o andan con cara de teléfono ocupado, ¿ya? Así como tristón. ¿Te acuerdas de ese monito, el dibujo animado Tristón, Leoncio y Tristón? Así andan todos tristes, negativos, andan grises por la vida, ¿no? Usted tiene la oportunidad de ser feliz. Y para ello no tiene que asistir a mis talleres, ni a mis charlas, ni a mis cursos, ni tomar alguno de los productos de Madre Tierra, no. Porque el ser feliz es una decisión. Es una decisión. Te está lloviendo sobre mojado, perfecto, pero soy feliz. Salió el sol y hoy día estoy muerto de calor, ningún problema, pero porque soy feliz. Me voy a refrescar, me voy a tirar agüita, me voy a poner bajo un árbol frondoso para que me dé sombra y ahí voy a ser feliz, porque he decidido ser feliz, ¿ya? Un pequeño comentario a propósito, mira, de lo que nos llevó Rafael. Bueno, tenemos consultas. ¿Cómo estamos de tiempo, Daniel? Sí, tenemos tiempo para responder consultas. Saludar a nuestras redes y todo lo demás. Nilda Reta Retamal, así está su nombre. Es como que Nilda Reta y Retamal. Así estoy leyendo su nombre, me escribió doctor, una consulta. Nilda Reta y Retamal. Ya, está bien. Es como curioso el nombre, Nilda Reta Retamal. Usted reta y reta bien, Daniel. Siempre que nos llama la atención, nuestro productor está retándonos súper bien. Bueno, me dice, doctor, estoy por comenzar el tratamiento con Bicolon. Me lo envía una amiga desde Chile. Quiero consultarle solo porque estoy también en un tratamiento con levotiroxina. No hay problema, ¿no? Esa es la pregunta. ¿De qué parte del mundo me estará escribiendo? Voy a ver si aparece por ahí. La señora que reta y reta mal. Nildita. Un saludo para ti. Bueno, no sé dónde estarás, pero el Bicolon es una combinación, vamos a aprender de esto, de esta pregunta, es una combinación fitoterápica complementaria a lo que es el tratamiento del gastroenterólogo, específicamente el gastroenterólogo. Antes partió siendo una triada de productos, un hepatoprotector, un tranquilizante menor y ¿qué más tenía? Un antiespasmódico. Ahí partió el Bicolon y se ha ido ya evolucionando en su fórmula y hoy día se ha mejorado la acción antiespasmódica, colagoga, colerética, facilita la función de la vesícula biliar, por ejemplo, ¿ya?
es eupéptico, eso significa que evita que las comidas te caigan mal. La gente que come algo, uy, me cayó pesado, las gotitas de bicolon te van a ayudar enormemente a que esto no ocurra. Es carminativo el bicolon. Eso significa, se los voy traduciendo, carminativo significa que evita la formación de gases. Porque una cosa es botar los gases. Cuando tú le das agüita de orégano a los bebés, para que suelten los gases, para que no se genere esa especie de empacho, ese cólico producto del cúmulo de gases, el bebé está recién evolucionando todo su sistema gastrointestinal. Bueno, esto además de favorecer la eliminación de gases, el bicolon es carminativo, evita que haya una excesiva fermentación, sobre todo a pacientes con SIBO. Pacientes con SIBO me van a entender muy bien, excelente el bicolon. Además, el bicolon, les dije ya que era colagogo, antiespasmódico, y se le han incorporado en el último tiempo el rábano negro. Ya te lo comento, el rábano negro es un recurso natural que tiende y ayuda a protegernos del cáncer colónico. El cáncer colónico hoy por hoy es la segunda causa, está en el segundo puesto, estamos en el segundo puesto del ¿cómo se llama? De la escala, ¿cómo se le puede decir? De los niveles, no sé, a ver, ayúdenme, ya, cuando tenemos nosotros 1, 2, 3, 4, es como el ranking, el ranking de los cánceres hoy día en el mundo, ya, tú vas al número 2, es el cáncer colónico, o el cáncer colónico rectal. Entonces, le hemos incorporado al bicolon también rábano negro, por estudios que se han hecho, particularmente esto fue en México, estudios que se han hecho para ayudar a prevenir la formación del cáncer colónico. No es un medicamento que tú digas, hoy me tomo esto y no voy a tener cáncer colónico, me exime de esto, no. Te van a ayudar en forma paliativa, ¿ya?, y complementaria a fortalecer el sistema inmune, que es el que realmente nos defiende frente al cáncer. Es nuestro sistema, biológicamente es nuestro sistema inmune, es el que está a cargo de frenar la neurosis que afecta a alguna célula, porque esto parte por una, alguna célula que luego junta dos, tres, se va formando un grupo de células neuróticas. Ya les voy a definir en mi programa de televisión que vamos a tener cuál es esa característica, cómo defino la célula cancerosa con este adjetivo, neurótica, una célula que genera neurosis en el fondo. Bueno, se los voy a anticipar, es un fenómeno de desadaptación, ¿ya?, un fenómeno desadaptativo que gatilla muchas veces la excesiva ya reproducción de estas células, formando un tumor, un cáncer y todo lo demás. Bueno, pues bien, el bicolon entonces te va a servir para todo esto. O sea, si además tienes el diagnóstico médico de colon irritable, imagínate cuánto mejor. Entonces, a esta querida amiga Nildita que reta y que reta mal, ya que aún no me dice o no, de dónde de qué país me está viendo, escuchando, escribiendo, te quiero contar algo, que lo que vas a hacer, que estás tomando la levotiroxina, es extraordinario como una ayuda complementaria al problema de hipotiroidismo. Porque siempre les he señalado la relación que hay entre el hígado y la glándula tiroides. Por lo tanto, no te sorprendas con que tus estudios, tus parámetros biológicos comiencen a mejorar considerablemente. O sea, si vas a tomar bicolon porque estás con el colon irritable, porque lo que comes te hincha, porque estás con gastritis, gastralgia, todos los síntomas ya que conocemos del colon irritable y todo lo demás que hemos mencionado, si estás con eso y porque quieres sanarte de eso, empiezas a tomar bicolon en gotas, no te sorprendas que otro problema no menor que tú tienes, que es el hipotiroidismo, por eso estás tomando estos medicamentos, la levotiroxina, puede que tu recuperación sea integral. ¿Ya? Eso, querida Nildita, puede que no te mejores solamente de los problemas digestivos, estomacales, intestinales, evacuatorios, qué sé yo, del mal aliento también. Hay un aliento característico de una persona que está fermentando ahí a nivel gastrointestinal o con intestino permeable. Yo te sugeriría dos cosas más, ya que tienes el canal
que envían a tu país el Bicolon, te sugeriría comenzar en un par de semanas más de iniciar el tratamiento con Bicolon, sumar el Bicolon probiótico, ya querida amiga, el Bicolon probiótico, y con el ok de tu médico, en la noche cuando te acuestes, tomar un soporte de la glándula tiroidea, como es 60-90 nocturno. Te aporta una cosa muy sencilla, como son las algas feofisias pardas, que crecen en esta zona tan fría del Océano Pacífico, en el sur. Tenemos toda esta costa llena de estas algas maravillosas, que entre otras cosas obviamente aportan vitaminas, minerales, y pero así específicamente el yodo metabólico, un yodo exquisito como un tónico para tu glándula tiroides. Esa es mi respuesta de orientación. Muchas felicidades y una pronta recuperación para ti. Ok, Juan Picleta Aventura. Mira los nombres que me escriben. Don Juan Picleta me dice: doctor, ya, un segundito, sí, vamos a responder de inmediato, que me están llamando de la otra oficina. Juan Picleta me dice: doctor, una pregunta, ¿cómo se prepara el muérdago o quintral? ¿Ya? El muérdago es una planta específica, Juanito, que está para justamente los pacientes con cáncer. Pero se usa también como un hipoglicemiante, se usa como un tónico. Tiempo atrás se usó también para los problemas convulsivos, ¿ya? Pero hoy por hoy en Alemania, por ejemplo, el muérdago se está recetando al 75% de todos los pacientes oncológicos que están bajo terapia oncológica, ¿ya? ¿Por qué? Porque mengua, no sé dónde está el acento ahí, pero bueno, baja los efectos secundarios del tratamiento quimio o quimioterápico, ¿verdad? O radioterápico. Se prepara generalmente a través de un cocimiento de sus hojas y sus frutos. ¿Ya? Tú puedes mezclar las hojas, los frutos, y puedes preparar un cocimiento. El quintral es un nombre que hay muchas personas que se lo asocian al muérdago, pero no necesariamente todos los quintrales son muérdagos, porque quintral, acá en Chile, se le ha dado el nombre de quintral todas las plantitas parásitas, las que viven adosadas a un árbol mayor, y a veces el árbol cae, muere y todo, y esas plantitas siguen ahí. Si te quieres realmente, anótalo, si quieres realmente el producto completo y no equivocarte, búscalo por su nombre botánico. Viscum album, anótalo, con V, viscum, ¿ya? Y aparte album. Y eso, nosotros lo preparamos como infusión, ya a tomar. Hacemos esta extracción con obviamente con vapor de agua muy calentita, se extrae los principios del viscum album y ya está. Y te lo tomas 20 gotitas todos los días, 20 gotitas. Estaba viendo si lo tenía por acá, a ver para mostrártelo solamente. Allá lo veo, en esta cajita que me trajeron con todas las muestras ya de remedios naturales de Madre Tierra. Este es, tiene un nombre, el viscum album. Como este estudio lo hicieron los alemanes, respetamos su origen alemán y le pusimos Mitleben en gotas. Hay un complejo vitamínico también que tiene el mismo nombre, pero específicamente para el tema oncológico o también para los problemas de hiperglicemia, anda muy muy bien en gotas. 20 gotitas que yo me las tomé hoy tempranito. Hoy tempranito yo comienzo mi día, para que lo sepan, comienzo mi día con las 20 gotitas de aceite de orégano oro y las 20 gotitas de viscum album. Gracias a Dios, hasta donde yo sé, hoy no tengo un diagnóstico de cáncer, ¿ya? Y lo mejor del cáncer es no tenerlo. Pero para prevenirlo, antes que lamentar, tomo desde ya 20 gotitas del muérdago viscum album, querido Juan Picleta Aventura. Sí, antes de la pausa aprovecho a responder algunas consultas, ¿ya? Doctor, sufro de Tatiana, me pregunta Tatiana Elizabeth. Doctor, sufro de una dislipidemia. La dislipidemia son altos niveles de colesterol, ¿ya? De colesterol en la sangre. Pero además sufre de hipotiroidismo y diabetes tipo 2. Tomo muchos medicamentos, me imagino, y no logro que baje mi azúcar. Mis manos, específicamente mis dedos, pierden piel, eso es por el hígado,
y se hacen cortes de la nada. Bueno, tremenda pregunta, Tatianita. Hagamos la pausa, ya vale la pena. Hagamos la pausa para no responderle tan breve a Tatiana, que está ahí pendiente de nuestra botica hoy. Comerciales, ya estamos de vuelta con el segundo bloque. Esta es la botica del ayer, de Madre Tierra. No cambien la señal. No nos dejen solitos.

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0: toda esta música incidental que nos conecta y nos desconecta para los comerciales de esta media hora, continuamos en nuestra botica del ayer, y Madre Tierra, sus órdenes. Qué bueno es tomar aceite de orégano oro hoy día, que tenemos la oportunidad, por lo menos acá en nuestro país, de conjugar todas las propiedades antivíricas, antibacterianas, antimicóticas, que elimina metales pesados y, lo más importante, antiparasitarias, que tiene el aceite de orégano oro cuando está completo. El aceite de orégano, me lo preguntaba ayer una nutricionista, me decía: doctor, ¿cuál es la diferencia entre este frasquito que tengo acá, que es aceite esencial? Tengo un frasquito acá pequeñito, que en realidad me tomo un par de gotas y me arde la boca. Y yo, no le dije, no la vuelvas a hacer, no lo vuelvas ni tú ni tus pacientes. El aceite puro es intomable, incluso no te lo puedes poner ni en la piel. Se usa para aromatizar, se usa mucho en aromaterapia, porque se diluyen ahí en partes por millón el ambiente con el aceite esencial de orégano, que aporta timol, aporta carvacrol y otros más, que los encuentras también en otras plantas. Ojo, el aceite esencial del orégano, rico en timol y en carvacrol, también lo encuentras en la albahaca, por ejemplo, en aceite esencial de albahaca. Lo encuentras también en la mejorana. También lo encuentras en el tomillo. De hecho, te invito a hacer un experimento. Pone un atadito de tomillo a la entrada de tu cocina, cuélgase un atadito de tomillo, y por aromaterapia, esos fenoles, ¿ya? Esos fenoles o polifenoles, pum, fluyen en tu cocina y se depositan sobre los alimentos. Y te vas a dar cuenta que la fruta te va a durar más, las verduras te van a durar más. Ahí es una capacidad de conservación de los alimentos extraordinaria. Pero eso lo da el aceite esencial. Entonces le decía yo a la nutricionista: pero las oleoresinas, donde está la función quelante para eliminar metales pesados, la acción antiparasitaria, eso está en la fracción grasa del aceite. Pero este es aceite, me decía: doctor, no, le decía yo. El aceite esencial no es un aceite, le pusieron, ¿ya? Los árabes creo que se equivocaron, y le pusieron aceite esencial a una mezcla de alcoholes. No es aceite, es una mezcla de alcoholes. Pero le pusieron erróneamente, como nos equivocamos tanto nosotros los hombres, los seres humanos me refiero, porque flotaba en el agua, tenía una densidad menor que uno y flotaba. Entonces, como hicimos una destilación por arrastre de vapor, y esto flota, y está todo el aroma, el sabor, todo está ahí concentrado. Este es el aceite, ya que no es aceite, le vamos a poner esencial. Es como la esencia del orégano. Y ahí botaban el resto donde iba esa otra fracción oleosa, que es la importante, que son las oleoresinas. Entonces te invito a tomar el aceite de orégano completo y preparado, diluido. Eso es otro gran acierto exclusivo de Madre Tierra. Anda a cualquier tienda y vas a pedir aceite esencial. Estuvimos en Canadá con Alejandrita, fuimos a buscar un aceite esencial de orégano porque queríamos, con esto de los cambios de temperatura, evitar el resfrío. Ya sentíamos que nos íbamos a resfriar, y obviamente andas viajando, una lata a resfriarse y que te dé fiebre o te congestione. Entonces fuimos a buscar aceite de orégano y era intomable porque todos tenían el aceite concentrado. Entonces yo le decía al doctor, ahí al colega de la farmacia: ¿no lo tiene listo para tomar? No, decía, pero no se le ha ocurrido, colega, usted prepararlo ahí en el recetario magistral. Imagínense, nosotros nos vamos a andar con una cucharita, con aceite de, no sé, cualquier aceite como vehículo, aceite de maravilla, aceite cualquier, aceite de pepa de uva, lo que sea. Y encima, no sé, que se te da vuelta, no sé, ¿cómo no? No, me dijo: buena idea. Cuando vayamos a Toronto, de vuelta, vamos a un pueblito que se llama Kitchener, vamos a pasar por esa farmacia y voy a preguntarle a mi colega, oiga, y me hizo caso, porque si no, le voy a llevar el aceite de orégano oro de Madre Tierra, porque este sí está listo para tomar, está preparadito para que tú tomes el gotario, ¿ya? Tomas el gotario, obviamente ya a este no le queda nada, el que tengo acá, porque ya lo tomamos todo. Tomes el gotario y instiles 20 gotitas directamente. Ya viene listo y preparado, y ahí vas a tener toda la función: Helicobacter pylori, candidiasis, pero no solamente para la candidiasis, cualquier hongo tiembla, cualquier micosis tiembla cuando aparecen estas moléculas antimicóticas que potencian la acción del fluconazol o de cualquier antimicótico que estés tomando. Bueno, junto al aceite de orégano oro, que está en forma exclusiva en nuestra página de internet o en nuestros locales, acuérdate, en Rancagua, harta publicidad le hacemos ahí a Mario Anich, Pero también hay otro local que pidió nuestros productos en Rancagua. Almacén se llama, Almacén, con Z, así como Zen, Almacén, me gustó. Los saludo a ellos ahí en la ciudad de Rancagua. Y por todo el país respondemos a Tatiana. ¿Te parece? Tenemos una musiquita así como incidental para dividir todo esto y le respondo a Tatiana de inmediato.
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0: Ya, Tatiana, de la naturaleza a tu mesa. Doctor, sufro de, y me pone una lista, ¿verdad? Hipotiroidismo, ¿ya? Una hipofunción de la glándula tiroidea, eso causa fatiga, se te cae el pelo, cuesta controlar el peso, además sufro diabetes tipo 2. No me puso mucha información, Tatianita, qué edad tenía, qué sé yo, ni los medicamentos que estaba tomando, pero además sufre de dislipidemia. Muchos medicamentos, no logra bajar el azúcar. Ah, y además me comenta cómo sus dedos pierden la piel, se hacen cortes de la nada. Bueno, querida amiga, primero que todo, frente a esto, me imagino que estás con el control médico, porque si no, no tendría los medicamentos a mano. Ya, me imagino que te estarán dando estatinas, te estarán dando algún tipo de hipoglicemiantes orales y todo eso. Yo te recomiendo, por sobre todo, hacer una depuración, preparar tu organismo, hacer como un reseteo a través de un protocolo depurativo, un protocolo dietético que nosotros en Madre Tierra realizamos por 21 días. Ahora, yo sé que 21 días para muchos es mucho, ¿ya? Para muchos 21 días es como, no sé, una eternidad, sobre todo cuando se hacen responsables de sanarse. Si tú eres de las afortunadas que tienes una buena fuerza de voluntad, Tatianita, te aseguro que mi protocolo de depuración te va a andar extraordinario. Hasta ahora es gratuito, aprovechenlo, vaya a Madre Tierra, tiene que ir a alguno de nuestros locales que aparecen ahí en mi página, en mi biografía, o búsquenlo y solicítelo y se lo vamos a regalar el protocolo bien escrito, se lo personalizan para usted, cualquiera de nuestros terapeutas, y ya está, comenzamos con eso, para reordenar, para limpiar la casa, su casa, su cuerpo. Segundo, querida amiga, te voy a recomendar las perlas omega 3, que tienen una intensa acción anticolesterólica, pero además potenciadas con levadura roja de cerveza, de arroz. Hay un producto que ya lo tenemos en Madre Tierra y si está agotado, encárgalo, ya, porque es muy poquito lo que producimos, lo puedes encargar. Se llama Cerocol. Cerocol es un complejo de fitosteroles que ya ayudan mucho a bajar el colesterol, sobre todo el LDL, el malo, el malulo, en realidad el chiquitito, el pequeñito, pero además viene con estas levaduras, la levadura roja del arroz, que tiene particularmente una molécula. A mí me da la idea de que las estatinas, la atorvastatina y todas las estatinas las sacaron de ahí, la molécula la copiaron de ahí. Porque si le haces cromatografía a este alimento natural, ahí están estas moléculas, que sobre todo a la gente con dislipidemias importantes, severas, le anda muy muy bien, sobre todo tomarlos uno, dos o tres meses. No los vas a estar tomando para toda la vida como las estatinas, ¿ya? Entonces ahí trabajamos con las perlas omega 3, que tienen una acción dislipidémica, ¿verdad? Para este tema del colesterol alto, con el Cerocol. Luego, el tema de la diabetes. El tema de la diabetes, tú puedes usar, yo diría, muy efectivamente, el Mitleven en gotas. El Mitleven en gotas, que lo usamos para los tratamientos oncológicos, no digo que tengas cáncer, para nada. Pero un efecto complementario también es esta acción hipoglicemiante. Si por ahí tienes cerca tuyo plantas alternativas son las hojas de nogal, anótalo. La babuina, la patita de vaca, que anda muy muy bien también. La morera, anota, te voy a dar unas 3 o 4. La morera. ¿Y cuál otra te podría recomendar a ti? Hojas de nogal, te dije, babuina, morera. Y puede ser también las hojas de eucaliptus. Las hojas de eucaliptus en infusión, por ahí en tus tecitos, le pones una hojita de eucalipto, también te va a ayudar mucho, así como el nogal, la morera y la patita de vaca. Y terminamos con, me dices, el tema, el hipotiroidismo, ya lo saben muy bien, un suplemento que soporte maravilloso para nuestra glándula tiroides es el 60-90 nocturno. ¿Por qué? Porque contiene algas feofisias pardas. Es el mejor soporte y ahí tiene, no sé, yodo, tiene todos los minerales. Ahí vas a ver la fórmula, tiene todos los minerales maravillosos para hacer un buen soporte de la función tiroidea, sin dejar de lado el tratamiento del médico. Pero acá terminamos con algo bien, bien decidor. El tema ese que me comentas que tus dedos se sale la piel, que hay, ese tipo de trastorno está muy asociado a una disfunción hepática, cuando tu hígado ya está trastocado. Y el hígado es el gran órgano de nuestro cuerpo porque es como el laboratorio químico que tenemos todos dentro. Entonces ahí nada mejor que un tratamiento hepatodepurativo, un hepatoprotector, que este protocolo que yo te enseñaba ya lo va a estar realizando. Y si quieres fortalecer el cuidado hepático, usemos el Bicolon, ¿ya? El Bicolon, que se toman 10 gotitas, Tatiana, a media mañana y 10 gotitas a media tarde. Tienes que liberar tu cuerpo, obviamente, me imagino que ya lo haces, del azúcar, sobre todo los azúcares de alto índice glicémico, el azúcar simple, las bebidas edulcoradas. Es impresionante la cantidad de vías, cómo se esconde el azúcar para que hoy día nosotros estemos consumiendo azúcar. Ya, las harinas blancas, todos los alimentos altamente procesados y refinados que aportan azúcares, esos fuera de tu dieta, fuera, por un tiempo por lo menos, un tiempo. Yo de repente he pasado periodos de 3, 4, 5 meses sin probar azúcar y ando feliz. Se genera una especie de cetosis que también es altamente energética, se mejora la absorción de nutrientes mitocondriales. Entonces vas a estar generando más adenosín trifosfato. A veces llego acá a Madre Tierra, a la radio, y doctor, está súper mitocondríaco usted, ¿verdad? No hipocondríaco, mitocondríaco. Significa ya que mis mitocondrias están a full generando adenosín trifosfato. Y eso es muy, muy bueno. Hay gente que toma café. ¿Puedo alcanzo? ¿Tenemos tiempo? Ya se viene la música. Hay gente que toma café para darse un shock de energía. ¿Sí o no? ¿Sabes tú que eso es mentira? ¿Sabes tú que está demostrado que hay una tremenda falsedad en el tema del... Si te interesa saberlo, no te vayas de acá, no te vayas de la sintonía, porque musicalizamos y ya estamos de vuelta con ese interesante comentario para que aprendamos cómo el café en realidad nos sirve para elevar tus niveles de energía. No es la cafeína, ya la del café la que te ayuda. Y te lo voy a explicar en instantes.

Ahí está Pablito Abraira. Oiga, yo prefiero no escuchar estas canciones, porque como que me... ahí tiene otro mendigo de amor, el pobre Pablito. ¿Quién tiene un duro de amor para prestármelo? Dicen, ¿cómo pueden seguir? Se nota que ellos... ¿Ah? ¿Tenemos dos Pablos? Ah, no, nos queda tiempo, ya, pero ¿cómo pueden andar mendigando el amor? Ya, déjense, yo fui un Pablo Abraira en algún momento de mi vida, ya. Ay, andaba pidiendo amor, que alguien me quiera, ¿por qué no me quiere? Nadie me quiere, ¿qué hago yo aquí? Así, la verdad es curioso, pero hay puros mendigos de amor, da pena, ¿ya? Porque el amor no se mendiga, abúrranse. Yo fui burro por mucho tiempo, de verdad lo digo, andaba mendigando amor. Don Daniel me dice, son procesos acá. Bueno, yo anduve mendigando amor y daba pena, como Pablo Abraira, ¿quién tiene un duro amor? Y sabes tú, un día dije, se acabó, no mendigo más amor, ¿ya? Y sabes lo que me ocupé, sí, bueno, un maestro me lo enseñó, empecé yo a dar amor, y empecé a amar incluso a aquellas personas que se fueron de mi vida, aquellas personas que me dejaron, que me abandonaron, que fueron desleales algunos, y qué sé yo. Bueno, uno también la hizo mal, no crean, uno no es un santo, ¿ya? No es un santo también, porque así es la vida es un espejo. Entonces, en un momento dije, decidí, así como decidí ser feliz, ya decidí amar. Y empecé a amar incluso a don Daniel Cordobés, mi productor, que decía, no es fácil amar a Daniel, ¿verdad? Y él no tiene que ver con el género, ya tú puedes amar la naturaleza, amar a los colaboradores, al jefe, ¿eh? Amar, tú puedes amar, no me malentiendan, amar. A mis hermanos, a mí, a todo el mundo. Partí amando a quienes menos debía amar, con mi anterior manera de pensar. A quien menos debía amar, ese fue mi trabajo. Hoy día empiezo a amar a los que menos debía amar. Un doctor que era vecino mío, que no, olvídate, mejor ni, no le voy a dar el nombre, pero le puedo dar el RUT, ¿ya? Un doctor que, olvídate, ya, es un señor ahí que y se me cruzó, se fue de ahí del condominio donde vivimos, se fue. Y yo decía, pucha, qué pena, porque lo veía y me acordaba, más lo amaba, decirle, que le vaya bien, oraba, ¿me puedes creer? Oraba por esa gente que no merecía ser amada desde mi percepción, hasta que descubrí que obviamente ellos lo necesitaban más que uno, alguien que los amara. ¿Y cómo me respondió la vida? Se me vino un tsunami de amor. Un tsunami, de ahí no me queda tiempo para contarles ni cubucharles todo eso, pero bueno. La Nildita Retamal me dice, doctor, soy Nildita Retamal nomás, de Chipoleti, de Río Negro, Argentina, la saludo. Tatianita nos da las gracias, Tatianita, a tu orden. Y Cristi Yurbi me pregunta por el tema del autismo. Bueno, no puedo en un minuto hablarte del tema del autismo como quisiera, pero te quiero solamente decir dos cosas. El paciente autista siente, y esto lo aprendí en psicología operativa, siente como que su cuerpo está absolutamente disgregado, ya como que los miembros se van para un lado, que si el paciente autista, el niño, necesita mucho del abrazo, ya, de la contención. Por eso la terapia en agua anda muy bien, la piscina, con tenerlos en una piscina, porque el agua como que lo junta, el envolverlo al chico anda muy muy bien. Segundo, para el autismo anda muy muy bien el trabajo con la nutrición. Sacar alimentos que son altamente alergénicos o que generan intolerancias en el paciente autista. Segundo, por eso estas terapias con alimentación orgánica, de la naturaleza a tu mesa, del suelo a tu boca, ¿me entiendes? Por hablar de lo orgánico, las clínicas se llenan en Estados Unidos, lo he visto con chicos autistas, y lo que hacen es justamente le cambian algo que se puede hacer en su casa. Hay gente que viaja de Argentina, de Chile, de todo el mundo, a estos centros para el autismo, y lo que hacen, regulan la alimentación, bloqueando la acción de este tipo de alimentos, y comienzan a darle alimentos libres de gluten, sin lactosa, qué sé yo, y el chico responde muy bien. Y tercero, la desintoxicación de metales pesados, desintoxicar, botar metales pesados. Hemos tenido sorprendentes testimonios, yo no los viralizo, yo no los multiplico porque son algo tan personal, pero me escribe la gente, muchas mamitas, ¿sabe? Empecé a darle el aceite de orégano oro porque usted dijo que eliminaba metales pesados por sus agentes quelantes naturales, y miren los resultados y me cuentan, se sorprenderían. Pero obviamente no quiero generar conflicto, en el sentido que a veces la medicina natural es
es tan sorprendente, casi milagrosa, ya que obviamente el lado oscuro, ya, por decirlo de alguna manera, se va a inquietar. ¿Y para qué? ¿Para qué? Si esto, como cuando usted está preparada, aparece el maestro, entonces cuando estamos preparados, abiertos de corazón, la naturaleza nos va a responder a todos. Así que termino ya con unas gotitas de aceite de orégano, por lo menos unas 5 o 6 gotitas, depende de la edad. Llámenos y nos comenta, o visite a nuestro terapeuta y le van a decir, o su propio médico, pero el aceite de orégano completo, el aceite de orégano oro, le va a andar muy, muy bien. Me despido, amigos. Uy, mira la hora que es. Ya se nos pasó rápidamente el espacio de hoy, y nada, invitarlos a mantenerse en nuestra sintonía y a encontrarnos en una nueva botica de Madre Tierra. Será hasta entonces. Y al finalizar, como siempre, el mensaje para mí más importante y vital. Pongan siempre primero a Dios por sobre todas las cosas. Y luego al hombre.

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Son las 10 con 51 minutos. 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

12 de diciembre de 1915, el aviador, inventor e industrial alemán Hugo Junkers acaba de presentar en Berlín el primer aeroplano que se ha fabricado totalmente en metal. El público ha asistido en gran número a las primeras pruebas de vuelo del aparato.

Estos son algunos de los proverbios chinos más conocidos y sus significados. Las grandes almas tienen voluntades, las débiles, tan solo deseos. Si quieres creer en la vida, tu voluntad debe estar en primer lugar.

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Les cuento que el 7 de abril de 1915, el submarino U-20 hunde el transatlántico Lusitania, que enlazaba Nueva York y Liverpool. 1.198 pasajeros desaparecidos y 700 pasajeros se salvaron. Entre las víctimas figuraba Alfred G. Vanderbilt, heredero del célebre millonario norteamericano del mismo nombre.

Revisemos ahora algunos proverbios chinos y sus significados en agua marina. No puedes evitar que el pájaro de la tristeza vuele sobre tu cabeza, pero sí puedes evitar que anide en tu cabellera. Sobre la tristeza y cómo ahuyentarla.

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La medusa melena de Leonártica es la medusa más grande que existe, e igualmente es el animal más largo del cual se tiene conocimiento, superando inclusive a la ballena azul. Se encuentra en las aguas árticas, en las profundidades marinas.

En Agua Marina, algunos proverbios chinos y sus significados. Cuando bebas agua, recuerda la fuente. Para una interpretación personal.

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el profundo agujero azul. Este enorme agujero se hunde súbitamente en el océano. Al mirarlo desde el aire, su denso color azul denota la presencia de una gran profundidad y una oscuridad impenetrable, sobre todo en contraste con el agua a su alrededor. A pesar de eso, el lugar presenta un altísimo interés.

Estos son algunos de los proverbios chinos más conocidos y sus significados. El que teme sufrir, ya sufre el temor. La fobofobia ya fue contemplada por las antiguas generaciones orientales.

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Las columnas del canal de Lemaire, Arquitectura Natural. Este canal se convierte en un arquitecto natural gracias a sus corrientes que van cincelando el hielo, dándole formas muy asombrosas. El proceso es tan interesante como único. Los enormes fragmentos de glaciar que quedan atrapados en este canal son lentamente desintegrados.

Revisemos ahora algunos proverbios chinos y sus significados en agua marina. Es más fácil variar el curso de un río que el carácter de un hombre. La personalidad de algunos es verdaderamente complicada de modificar.

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La Cascada de Sangre. Entre las numerosas maravillas naturales presentes en la Antártida, se destaca la Cascada de Sangre, una fuente de agua salada y de un intenso color rojizo que emana ocasionalmente del glaciar Taylor y que tiene todo el aspecto de una herida abierta en pleno corazón del continente de hielo.

En Agua Marina, algunos proverbios chinos y sus significados. Si no quieres que se sepa, no lo hagas. Porque tarde o temprano alguien se dará cuenta de que esconde.

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Nieve de color rosa. Existe un lugar en las montañas de Colorado donde la nieve es color de rosa. Aunque el fenómeno se produce en otras montañas del mundo, aquí es tan frecuente que algunos lugareños la han probado y la llaman Watermelon Snow por su sabor a sandía.

Estos son algunos de los proverbios chinos más conocidos y sus significados. La puerta mejor cerrada es aquella que puede dejarse abierta. Cuando nada se teme, no hay lugar para estar preparado.

El pozo de Darvaza o cráter de Darvaza, también conocido como la Puerta del Infierno, es una antigua prospección de gas ubicada en el gran desierto de Karakum, cerca de la pequeña aldea de Darvaza en Turkmenistán. El desierto, que ocupa el 70% del país o 350.000 kilómetros cuadrados, es muy rico en petróleo.

0: Revisemos ahora algunos proverbios chinos y sus significados en agua marina. Es fácil esquivar la lanza, mas no el puñal oculto. Una frase para prevenirse contra enemigos que se hacen pasar por amigos.
1: Era callejero por derecho propio, su filosofía de la libertad fue ganar la suya.

se fue con ellas cuando se marchó. 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Se quedó dormido y ya no despertó. Nos dejó el espacio como testamento, lleno de nostalgia, lleno de emoción. Vaga su recuerdo por los sentimientos para derramarlos en esta casa.

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Morning Glory. Cada primavera la aparición en Australia de la Morning Glory, una nube tubular que parece una muralla de más de 1000 kilómetros de largo, convoca un gran número de científicos y de aeronavegantes, atraídos por la posibilidad de presenciar de cerca un espectáculo único en el mundo.

En agua marina, algunos proverbios chinos y sus significados. Excava el pozo antes de que tenga sed. Prevenir es una buena idea.

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Fuego. Un remolino de fuego, también conocido como tornado de fuego o firewheel, es un fenómeno raro en el cual fuego, bajo ciertas condiciones atmosféricas, dependiendo de la temperatura del aire y las corrientes, adquiere la forma de un embudo en una columna de aire en rotación.

Estos son algunos de los proverbios chinos más conocidos y sus significados. El sabio no dice lo que sabe, y el necio no sabe lo que dice. Interesante reflexión sobre la inteligencia y la astucia.

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arcoíris de fuego. Se producen por una convergencia rara de los rayos del sol en algunas nubes que deben tener una posición específica. Al reflejar la luz del sol, los cristales de hielo en estas nubes producen rayos visibles de diferentes espectros.

Revisemos ahora algunos proverbios chinos y sus significados en agua marina. Todos los ríos van al mar, pero el mar no se desborda. Una frase para interpretación personal.

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El niño que ya comparan al X-Men Magneto tiene 11 años y millones de miradas curiosas por su habilidad inexplicable de atraer los metales. No importa si son llaveros, llaves, cucharas, cuchillos, platos u ollas. Claro, el niño es un imán personificado y fue el padre quien un día lo descubrió.

agua marina algunos proverbios chinos y sus significados. No hay manjar que no empalague, ni vicio que no enfade. Todo es bueno en su justa medida, pero cuando nos excedemos, tendremos que pagar las consecuencias.

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Lluvia de sangre. La imagen de una lluvia de sangre cayendo desde los cielos parece algo digno de una película de terror, pero la lluvia roja es un fenómeno meteorológico que ha sido verificado desde los antiguos tiempos del Imperio Romano, pese al horror manifestado por quienes han sufrido la precipitación.

Estos son algunos de los proverbios chinos más conocidos y sus significados. Pregunta al hombre con experiencia, no al hombre con estudios. Haberse leído miles de libros no significa mucho.

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1: Bueno, y en uno de tantísimos viajes que hemos hecho por toda Latinoamérica, un día conocimos a una persona maravillosa, un artistazo, un chico argentino maravilloso, y siempre soñamos con hacer algo juntos, y eso va a ocurrir esta noche, porque aquí está Abel Pintos.
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Icebergs rayados. Una posible explicación de las rayas en el iceberg sería que las más claras son cristales de hielo con diferentes densidades de sal, y las más oscuras estarían compuestas por cenizas volcánicas, demostrando la existencia de actividad volcánica miles de años atrás.

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Si no quieres que se sepa, no lo hagas. Un viaje de 10.000 kilómetros empieza por un solo paso.

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misma calle nos reúne. El mismo cielo nos viste de azul. El mismo viento que toca tu risa pasa a mi lado y yo lo dejo ir. La misma lluvia nos sube a una nube y nos presta sus lágrimas de vidrio y de luz. Los mismos árboles mendigos del otoño con fantasmas de pájaros y canciones en cruz. Pero todo es distinto.

esas cosas comunes que eran nuestras. La flor que costaba 2 monedas y un poema. El café que quedaba intacto y frío de esperas. Y la palabra nueva para las cosas viejas. Ya no están aquí, porque somos distintos.

porque somos distintos. Porque perdimos la promesa. Y la esperanza se nos fue de la mano como un anillo o un guante. Y perdimos la canción. Y nos creció el silencio. Como antes. Como antes. Como cuando tu rostro y tu alma eran solo un sueño de mi sangre. Como antes. Como cuando revisaba el mundo solo por encontrarte. Tal vez mi poema y esta canción, nuestro viejo vals, te alcancen en una calle. O mi voz te descubra en la urgencia de un taxi y sirva para decirte simplemente: hola, mi reina. Hace una larga angustia que no estamos juntos como antes. Hace una larga angustia.

roja. La gran marea roja, también llamada floraciones de algas, son en realidad una gran cantidad de algas unicelulares de profuso color rojo que proliferan en las aguas costeras y causan una coloración roja en la superficie acuática.

agua marina algunos proverbios chinos y sus significados. Disfruta solo los placeres del momento. Pensar en el futuro y sus mieles puede ser un arma de doble filo.

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Desierto Blanco. El famoso Desierto Blanco de Egipto forma parte del desierto occidental de Sahara. Se encuentra ubicado a unos 45 kilómetros del oasis de Farfara. El yeso blanco del desierto da la impresión de ser una zona cubierta de nieve. Durante el atardecer es el mejor momento para observar los cambios.

Estos son algunos de los proverbios chinos más conocidos y sus significados. El amor no se mendiga, se merece. Más claro que el amor.

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Son las 5 con 54 minutos. Son las 5 con 54 minutos. 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

En Agua Marina, algunos proverbios chinos y sus significados. La gente se arregla todos los días el cabello. ¿Por qué no el corazón? Una reflexión sobre nuestro modo de vida. Estamos demasiado obsesionados en nuestra imagen y poco en nuestros sentimientos.

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12 de diciembre de 1915, el aviador, inventor e industrial alemán Hugo Junkers acaba de presentar en Berlín el primer aeroplano que se ha fabricado totalmente en metal. El público ha asistido en gran número a las primeras pruebas de vuelo del aparato.

Estos son algunos de los proverbios chinos más conocidos y sus significados. Las grandes almas tienen voluntades, las débiles, tan solo deseos. Si quieres creer en la vida, tu voluntad debe estar en primer lugar.

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Les cuento que el 7 de abril de 1915, el submarino U-20 hunde el transatlántico Lusitania, que enlazaba Nueva York y Liverpool. 1.198 pasajeros desaparecidos y 700 pasajeros se salvaron. Entre las víctimas figuraba Alfred G. Vanderbilt, heredero del célebre millonario norteamericano del mismo nombre.

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No puedes evitar que el pájaro de la tristeza vuele sobre tu cabeza, pero sí puedes evitar que anide en tu cabellera. Sobre la tristeza y cómo ahuyentarla.

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0: que de lápiz de la porera de mí quiero a morir.
1: Primera carga al 100%.
0: Y me atrapa en un lazo que no aprieta jamás, como un hilo de seda que no puedo soltar. No quiero soltar,
1: segura,
0: no quiero soltar,
1: porque los que saben juegan con ventaja. Y en la Tambuil,
0: cuando trepo a sus ojos, me enfrento al mar. Dos espejos de agua encerrada en cristal.
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Muy buenos días, comenzamos esta edición AM Día Mates de Deportes en Agricultura, el puntapié inicial en este 23 de junio. Y vamos con los titulares mundialistas, porque esta pulga conquista el mundo, no hay caso. Lionel Messi vuelve a matricularse con un doblete en la victoria de Argentina sobre Austria y se transformó en el máximo anotador histórico en las Copas del Mundo con 18 goles, dejando atrás los 16 de Miroslav Klose que había alcanzado en la primera fecha. Pero Argentina está sólida, bueno, otros también. Francia, de la mano de Mbappé, que también anotó un doblete, aseguró su clasificación a los 16avos de final, a la ronda de los 32 mejores de la Copa del Mundo, con una victoria sólida frente a Irak por 3-0 en un partido que tuvo que suspenderse por casi 2 horas debido a una tormenta eléctrica. Los goles de Mbappé y uno del mosquito Dembélé sellaron el triunfo del equipo de Deschamps, que se ve firme en esta Copa del Mundo. Y en un buen partido, Noruega le ganó 3-2 a Senegal con doblete, otro más de las estrellas, esta vez del androide Erling Haaland, que hizo 2 tantos en este 3-2 del cuadro noruego, que también se ve sólido frente a los africanos de Senegal. Y en el cierre de la jornada ayer, Argelia, en duelo árabe, le ganó 2-1 a Jordania. Hoy, ¿qué tenemos hoy? Buenos partidos, Hoy sale a la cancha Portugal de Cristiano, que a ver si aparece frente a Uzbekistán, Inglaterra ante Ghana, Panamá, Croacia y Colombia, Caribe, frente a la República Democrática del Congo. Eso en la jornada mundialista. Y en el plano local, en la Católica, Rosell quedó afuera. Daniel Garnero define su oncena de cara al duelo ante Everton en el Sausalito, mientras que en Colo-Colo están abiertos a negociar y piensan en repatriar a Jordi Thompson para la segunda rueda, aunque la operación no está fácil para traerlo de vuelta desde Rusia. Y atención, Copa América 2028, se repite la sede. Aseguran que la Copa América de ese año, 2028, se disputará, ¿saben dónde? En Estados Unidos y con invitados de la CONCACAF, haciendo caja en Estados Unidos de nuevo la CONMEBOL. Martes 23, comienza la edición AM de Deportes en Agricultura.

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1: La primera Copa del Mundo disputada en Uruguay en 1930 contó con solo 13 de los 14 seleccionados inscritos. ¿Qué pasó? Egipto tuvo inconvenientes increíbles. Fíjense ustedes que Egipto viajó por barco desde Alejandría al puerto de Marsella, pero en medio del Mediterráneo se encontraron con una tormenta que estuvo a punto de liquidar a la selección de Egipcio. Posteriormente intentó viajar con la selección de Yugoslavia, pero no tenía fondos. ¿En qué terminó? Egipto pidiéndole a la FIFA que retrasara el campeonato del mundo y la Federación Internacional le dijo no a los africanos. 13 selecciones al final jugaron un torneo que ganó Uruguay en Montevideo el 30.
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4: Bueno. Cristian Caamaño, ¿cómo estás?
5: ¿Qué tal? Muy buenos días.
4: Lo comentábamos aquí antes de entrar al aire, no paran de hacer pepa las figuras, los que estaban catalogados como posibles estrellas del Mundial, ni hablar Messi, Haaland, Mbappé. El único que no aparece es Cristiano, que hoy día tendrá la opción ante Uzbekistán. ¿Cómo viste la jornada de ayer?
5: Sí, indudablemente.
4: ¿Qué fue lo más destacado?
5: Indudablemente que ya vamos a analizar lo que venga de Portugal. Hoy día también juega Inglaterra, otro enorme candidato. Pero lo que me deja esta Copa del Mundo, viéndolo de ayer, es que hay dos mundiales. El Mundial de las Selecciones, aquel donde se va a decidir el 19 de julio, y el otro, el de la historia goleadora de todos los mundiales y el de esta Copa. Que a esta altura, las tres máximos candidatos a ser goleador junto con Harry Kane, para mí, no Cristiano, Harry Kane, de esta Copa del Mundo, ya llevan entre 5 y 4 goles en 2 partidos, supone que podríamos estar en presencia de una marca histórica, superar los 13 goles en una Copa del Mundo de Jazz Fontaine.
4: Claro. 13.
5: 13 goles en el año 1978, pero solo en 6 partidos.
4: Si alguno de estos llega, ¿van a ser 13?
5: Yo, como va y con los rivales que hay, o sea, un triplete más de Mbappé, Messi, ojalá, no me parece tan descabellado. Pensemos que en esta oportunidad no son 7, son 8 partidos los que van a definir, a ver, 3... 8 partidos los que van a definir al campeón, o al menos si llegas a semifinales, porque pues tienes el tercer y cuarto. Entonces, sin lugar a duda que hay muchas posibilidades de que esto ocurra, y insisto, estamos en presencia de un mundial de estrellas, y las estrellas, salvo Cristiano, están apareciendo en toda su magnitud, lo que muchos suponíamos, un mundial apático en la primera ronda, donde la fase de grupo iba a ser casi intrascendente. Prácticamente no hemos tenido ningún partido, cacho. Ahora, quizás con algunos equipos eliminados, se pueda dar que existan partidos intrascendentes, pero justamente esos partidos intrascendentes son los que están resultando más entretenidos. Anoche el Jordania-Argelia resultó muy, muy entretenido, lo dio vuelta Argelia y quedó con opciones de clasificar al menos como tercero del grupo. Jordania ya está eliminado, es el tercer equipo eliminado de esta Copa del Mundo. Así que, por ahora, lo de ayer lo catalogo de histórico, porque Messi llega a 18, se convierte en el máximo goleador, pero Mbappé ya tiene 16, y 16 en 16 partidos. O sea, es una marca brutal lo de este muchacho, pensando que además le quedan por lo menos 2 mundiales.
4: Oye, Mbappé le podría hacer una consultoría online por Zoom a Cristiano. Mira, yo te enseño cómo se juegan los mundiales, porque Cristiano, no solo en este, hasta ahora, sino que en general en los mundiales no ha podido ser figuras.
5: Excepcionante.
4: Le ha hecho goles a los paquetes nomás, salvo los 3 de España.
5: Claro, 8 goles en toda la Copa del Mundo.
4: Y lleva 5.
5: Son 5 Copas del Mundo, exacto, más de 20 partidos, y lo concreto es que no se le da, y a lo mejor termina convirtiendo 1000 goles y resulta ser el máximo goleador de todos los tiempos, pero si había todavía una mínima esperanza en Cristiano, en que si Portugal levantaba la copa, él podía convertirse en el mejor jugador de todos los tiempos. Lo que está haciendo Messi es un abuso contra Cristiano, y si había todavía algún cándido que podía creer que Messi iba a quedar por debajo de Cristiano, ya lo que está ocurriendo en esta Copa del Mundo es de ciencia ficción, y todo en favor de Lionel Messi.
4: A ver, estábamos sacando cuentas también Argentina en teoría iba a enfrentar al segundo de España, o sea, va a enfrentar al segundo del grupo de España, Uruguay. ¿Qué iba a ser España-Uruguay? Pensábamos Uruguay, está lindo ese 16-16 de final. Si se da la lógica, Uruguay va a quedar afuera. Pero si llega a clasificar, va a ser segundo, y Argentina se encontraría en Uruguay, que no es lo que esperábamos.
5: Sí, aun cuando sea segundo, hay una combinación, exacto, de resultados, si España empata y empata, sí, Cabo Verde, se podría dar que terminen siendo segundo por la cantidad de goles.
4: Pero si no se da esa combinación, Argentina el cuadro se le empieza a abrir rápido.
5: O sea, se le abre el Cincellavo, sí. que era el rival que podías hacerle un poquito más de guerra, Uruguay, pero como está jugando este Uruguay, aún cuando clasifique, se ven pocas posibilidades, no digo nulas chances, pero como está jugando Argentina y como está jugando Uruguay, hay un mundo de diferencia ahí. Y creo que lamentablemente para Bielsa, lo que se le viene no solo es España, se le viene un tsunami de crítica, porque todo parece indicar que Uruguay se va a ir en primera ronda en un grupo donde estaba Cabo Verde y Arabia Saudita. Si tú decías que le tocó el grupo la muerte, bueno, vaya y pase, pero en estas condiciones con 48 selecciones no había un solo grupo de la muerte, porque algún rival era abordable, algún rival tenías que ganarle como sea, y lamentablemente agotó las dos balas con los rivales más débiles y ahora tiene que enfrentar a una selección que no está asegurada en el primer lugar, como es el caso de Alemania o Argentina, que van a llegar a la última fecha con el primer lugar absolutamente asegurado, sin importar si pierden 50-0. En cambio a España sí le importa el resultado, sí le importa ganar para no poner en riesgo el primer lugar, y eso dificulta todavía más la tarea para Marcelo Bielsa y la selección uruguaya.
4: Eso entonces con la jornada de ayer. Ya vamos a estar escuchando, digo, a la pulga atómica a esta altura, pulga radioactiva, pulga intergaláctica. No para, y se perdió un penal.
5: No,
4: se perdió. Podrían hecho tres.
5: Sí, no, y perdón, y además tiene situaciones siempre. Está cerca de todas las situaciones de gol.
4: El primero ha hecho ese gol mil veces. Así como ese gol de Robben que enganchaba para adentro, segundo palo, este arremetiendo de Messi a la entrada del área zurda y al palo ahí ajustado, golazo. Pero el último gol, casi los descuentos, luchando la pelota, porfiando, con unas ganas.
5: Con 39 años. Exacto, ¿no? O sea, aquí no existe el cuidado de decirle a Messi, vamos a jugar 70 minutos. No, se pone cayendo el resto de los soldados, termina acalambrado Medina, De Paul ya no daba más. Pero Messi sigue, y es como que esto es un loop. Es como que permanentemente te muestran Messi en los mundiales y Messi siendo figura. Ahora, no hubo un mundial anterior donde Messi fuese tan determinante para Argentina. Nunca, ni en su mejor estado de forma, ni cuando Argentina llegó a la final en Brasil, ni siquiera el anterior. Porque recordemos que Argentina arranca con una derrota ante Arabia Saudita y después hace un gol Messi a México, lleva dos goles en dos fechas, pero nadie podía decir que Messi estaba pintando para dibujar un título con Argentina a esa altura del Mundial. Hoy día con estos dos partidos nadie duda de que Argentina va a ser protagonista, pero lo de Messi va a ser superlativo. Imagínate que lleva 6 partidos consecutivos anotando gol en Copas del Mundo. Desde la ronda de octavos de final contra Australia en Qatar, acumula 6 partidos consecutivos anotando, lo que te agranda todavía más su leyenda.
4: Eso entonces con Argentina y todo lo que está haciendo Messi, realmente extraordinario. ¿Cumple hoy día o mañana?
5: 39, no sé.
4: Sí. Está de cumpleaños, ahí voy a chequear si es hoy o mañana. Reitero, la fecha de hoy, Portugal-Uzbekistán a la 1, Inglaterra-Ghana, buena opción, buen partido. Ghana no es una potencia, pero un equipo
5: con... No, los equipos africanos han complicado.
4: Son duros, exacto.
5: Y los asiáticos no tanto, los africanos no han sufrido papelones. Hasta ahora.
4: Sí, Inglaterra debutó bien, con un buen triunfo ante un buen equipo como lo es Croacia, fue 4-2. Vamos a ver cómo si confirma hoy día esa buena sensación. A las 7, Panamá-Croacia obligado a ganar. Y a las 10, segundo partido de Colombia, que ganó el debut ante el Congo, 10 de la noche. Eso entonces, con una pasada por la Copa del Mundo, con lo que pasó ayer y el calendario de esta jornada. 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
4: 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Antes de irnos a la pausa, en este prólogo de todos los días, 2028 Copa América, vamos a Estados Unidos por tercera vez.
5: Se sabía. No sé por qué hubo tanto revuelo con la oficialización. Pero
4: le da lo mismo, ¿no?
5: Cero pudor. Ahora,
4: 6 invitados de la CONCACAF.
5: Ya vamos a analizar más profundamente lo que pasó ayer y lo que viene para Portugal, pero en esta actitud pusilánime de la FIFA ante el gobierno de Donald Trump y sobre todo el caso de Irán, que es lo más lamentable que ha ocurrido en esta Copa del Mundo. Creo que se tiene que tomar una decisión urgente porque hay muchas chances de que Irán avance de ronda y que Irán termine cayendo en una zona lejos de México. Y si eso ocurre, ¿qué va a determinar la FIFA con respecto a la igualdad frente a su rival de 16avos de final? ¿Qué pasa si Irán tiene que ir a jugar a Nueva York, a Filadelfia, a Boston, a Miami? ¿Qué es lo que va a ocurrir con la selección de Irán? ¿Le van a seguir impidiendo llegar el día anterior a Estados Unidos? ¿Dónde está el resto de las selecciones, los jugadores, capitanes, más preocupados muchos de ellos de defender lo suyo y no defender a los débiles como Irán? Todos esos pusilánimes que se sienten al lado Infantino a chupar en el hospital y a aparecer en el primer plano. ¿Qué es lo que están haciendo con la selección de Irán? Yo los dejo ahí, porque de verdad, todo esto que está ocurriendo y que va a seguir ocurriendo mientras la FIFA y sobre todo Gianni Infantino sea este personaje genuflexo con el poder, sobre todo con Donald Trump, lamentablemente vamos a seguir viendo este tipo de situaciones que no le hacen para nada bien al fútbol y que dejan en entredicho esto de la igualdad de los rivales ante una misma competición.
4: Eso entonces con esta situación que se está viviendo con el fútbol en Estados Unidos, que se toma todo, que la CONMEBOL, una de las gracias de la CONMEBOL y su Copa América era que iba dando la vuelta por distintos países, que era una fiesta, que
5: por lo menos alcanzamos a dar la vuelta nosotros en un momento justo para ganarla.
4: No, y que gente que no tenía acceso que no tiene acceso a viajar a ver a su selección, le podía tocar cada cierto tiempo un torneo en tu país. Pero bueno, chao y todos felices y ya.
5: A comer caviar.
4: Exacto, y a viajar en business y a decirle que sí a todo a Domínguez. Pausa, ya volvemos.

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1: La primera Copa del Mundo disputada en Uruguay en 1930 contó con solo 13 de los 14 seleccionados inscritos. ¿Qué pasó? Egipto tuvo inconvenientes increíbles. Fíjense ustedes que Egipto viajó por barco desde Alejandría al puerto de Marsella, pero en medio del Mediterráneo se encontraron con una tormenta que estuvo a punto de liquidar a la selección de Egipcio. Posteriormente intentó viajar con la selección de Yugoslavia, pero no tenía fondos. ¿En qué terminó? Egipto pidiéndole a la FIFA que retrasara el campeonato del mundo y la Federación Internacional le dijo no a los africanos. 13 selecciones al final jugaron un torneo que ganó Uruguay en Montevideo el 30.
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8: Bueno, escuchemos voces de Argentina después del 2-0 frente a Austria, el doblete de Messi que lo metió como el goleador histórico de las copas hasta el momento con 18 goles en mundiales. Y habló... Oye, este dato es bueno también. Messi alcanzó 10 partidos consecutivos abriendo el marcador en mundiales. Sí. Además, lleva 6 partidos consecutivos haciendo goles.
9: No, sí, ese te lo dije, 6 partidos consecutivos. No, lo de los 10, apertura de la cuenta, lo que te marca también, que no es el jugador del 3-0, 4-0, o el jugador determinante en la mayoría de los partidos de Argentina. O sea, de los 18 goles que lleva, 10 fueron el 1-0, imagínate.
8: Vamos por Messi, disfrutamos de estar juntos y vamos paso a paso como el Mostaza.
10: Cuando este grupo se junta, ya sea para competiciones oficiales, sea amistoso, disfruta de estar juntos, disfruta de competir, de entrenar, del día a día, y disfrutamos de ver a la gente así también, de poder darle este tipo de alegría. Gracias a Dios ya le pudimos dar varias, e intentaremos seguir estando en esta dinámica, en esta sintonía, como lo está la gente también, ilusionada, pero como dije recién, no vuelvo a repetir, es pasito a pasito, ¿no? Esto es largo, es difícil, y prepararnos como nos preparamos cada partido, sea cual sea el rival, el momento, y sí, lo vivo especial como siempre lo viví, ¿no? Como te dije la otra vez, yo disfruto de jugar y de pasarla dentro de la cancha. Hoy hubo un momento donde estaba con mucha bronca por el penal, porque erré y lo pateé muy mal, y bueno, por suerte pudimos revertir toda esa situación, pudimos sacar la ventaja y quedarnos con los 3 puntos, que es lo más importante.
9: Sí, yo creo que Argentina tiene un punto, ahí lo reconoce Messi, con respecto a esta estructura granítica, no solo desde lo futbolístico, sino que también desde lo mental. Hay una convicción de que hay que cuidar a Messi, pero al mismo tiempo Messi los cuida a ellos, ¿no? Y cuando hablo de que Messi los cuida, es que Messi toma el protagonismo cuando hay que tomarlo, en cada partido. Nunca los va a abandonar, y ellos no lo abandonan a Messi. Y uno lo ve en esa, no solo en los goles, las situaciones de ataque, sino que en cómo defiende Argentina. Prácticamente no le remataron al arco, el único tiro que contiene o desvía al Dibu Martínez es un tiro libre. O sea, no hubo una situación de gol en la cual un zaguero argentino quedara fuera de foco, o que se perfilara de manera incorrecta, o que le ganara la espalda a uno de los laterales. En ese sentido, cuando Argentina se tiene que poner el overall, se lo pone como el mejor también. No solo es ataque, no solo es Messi, no solo es dependiente de Messi, sino que depende de esta estructura colectiva que le fue otorgando Scaloni. Todavía no cuenta con el Julián Álvarez del Mundial anterior, es decir, en su mejor versión. Lo han ido llevando a poco, algo parecido a lo que ocurre con Lamine Yamal o Nico Williams en España. No hay apuro. Lamentablemente para Lautaro Martínez el arco no se le abre en los mundiales, y parece que esa va a ser su gran barrera, su gran tara en su historia, porque ya segundo mundial, donde dos partidos consecutivos en el arranque y no puede convertir, y ahí, claro, lo tapa el penal que le cometieron, pero después no se genera situaciones por sí mismo. Lamentablemente para él no le queda tampoco cómoda nunca una situación. Todas las comas parecen quedarle a Messi, tiene un imán para que le quede ese remate, como en el primer gol, tras la asistencia, sin tocar el balón, para mí la asistencia de Thiago Almada más que Medina. Así que no solo es quedarse con Messi, no solo es Messi Argentina hoy, más allá que es más dependiente que nunca desde los goles, cosa que no ocurrió en ninguna otra Copa del Mundo, pero también es de saber sobrevivir, de saber sufrir, y eso es clave para cualquier equipo en una competición como esta. Todavía no sufre de verdad. Pero ayer, cuando tuvo que ponerse el overall y defender la ventaja mínima durante muchos minutos en el segundo tiempo, lo hizo sin generar prácticamente ninguna chance a Austria.
11: Y eso lo tiene claro el técnico Scaloni, que habló: sabemos sufrir y eso es importante en estas competencias.
12: La imagen habrá sido la misma de siempre, la sensación de que ahí sí el partido se había resuelto, porque estaba complicado, y nos dio esa tranquilidad que necesitábamos a tan poco el final. Contento por la actuación de Leo, sobre todo porque ha vuelto a convertir, y el equipo creo que cuando, qué lío, ¿no? Cuando hay que sufrir, el equipo lo hace, hoy por momentos sin que ellos nos hayan puesto en dificultad, sí es verdad que no teníamos la pelota, y bueno, sufrimos, pero sabemos sufrir, y eso es un mérito del equipo, más allá de que se pueda hacer mejor. Creo que el mérito del equipo es saber en cada momento qué hacer. Es un rival duro este, un rival complicado, que no da una pelota por perdida, que tiene mucha altura, físico, no podíamos descuidarnos, así que contento por haber clasificado, y que parecía que iba a ser fácil, y aseguro de que no. Ustedes han visto los dos partidos lo que fue, y fueron partidos complicados.
11: Ahí está entonces lo de Scaloni. Habló Lautaro Martínez también, que jugó y que fue importante, y manifestó a Messi: no podemos compararlo con nada. Está solo, está en otra categoría.
13: Partido excelente, creo yo. Y esto es lindo del fútbol, ¿no? Que los dos equipos propongan. Ellos de la intensidad de la segunda pelota. Y creo que fuimos muy, muy inteligentes hoy. Teníamos que mover la pelota, lo hicimos. Cuando teníamos que sufrir, lo hicimos. Y nos adaptamos en todo momento al partido. Yo creo que somos justos ganadores.
14: ¿Qué más podemos agregar de lo que hace el 10? El goleador más grande en la historia de los mundiales, dicho.
13: La verdad que no hay palabras. Solo queda disfrutarlo. No hay que compararlo porque él está solo. Él está solo en la cima. Solo queda disfrutar. Disfrutar. Nada, no tengo palabras. No me sale palabras. Solo siento una emoción enorme de poder tenerlo día a día acá y que sea argentino. Hay que valorarlo a este. Siempre, siempre. Yo creo que el mensaje siempre es claro, ¿no? Más allá de todo lo que ganamos, siempre fuimos partido a partido. Nunca perdimos la humildad. Y eso es lo que nos ha llevado a llegar hasta acá. Así que hay que seguir de la misma manera.
11: Ahí está.
9: Sí. Ahora, yo insisto, por ahora hay varios candidatos, no hay un candidato excluyente, pero Argentina está metido ahí, como suponía muchos con España, con Francia, no ha decepcionado la defensa hasta ahora del título de Argentina, es más, yo creo que ha sorprendido para bien lo que está haciendo Messi. Cuando ganó el Mundial del 2022, muchos pensábamos que iba a ser su último Mundial. En ese entonces se hablaba de que era su despedida y con broche de oro, y sin embargo se da el lujo con 39 años de seguir brillando como el mejor, como el más grande de la historia. Esto no ocurrió ni con Pelé ni con Maradona, para aquellos que siempre ponían en perspectiva lo que habían hecho ambos en Copas del Mundo. Con 39 años Pelé no jugó un Mundial ni con 30, porque Pelé se retira con 30 años de la selección brasileña después del Mundial de 70, y Maradona, su participación duró en la selección argentina hasta el año 94, y ya sin tanto brillo como había ocurrido en el 86-90. Messi con 39 sigue rompiendo récord, posiblemente se retire siendo el goleador de la historia de los mundiales, más allá que después Mbappé lo va a pasar sin ninguna duda, porque va a tener la posibilidad de jugar más Copas del Mundo. Pero lo que estamos viendo, la presentación de Messi en esta cita mundialista es de antología hasta ahora, y le hace, y creo que le cierra el círculo a una carrera espectacular de la Argentina.
11: Otra más de Scaloni diciendo: vamos a pelear, será duro, pero vamos a estar en la pelea.
12: Hay un montón de selecciones que pueden ser campeonas del mundo. Y creo que hasta me quedé corto, 7, 8 selecciones que van a competir. El Mundial este no va por favoritismo, por los jugadores que tenga cada selección. Va a pasar, y creo que se está viendo, por mucho otro aspecto. El aspecto psicológico, el aspecto físico. Yo creo que no. Lo que pasa es que hay tantas selecciones que alguna de esas va a ganar. Estoy seguro que alguna de las consideradas grandes va a ganar. Nosotros vamos a estar ahí en la pelea, pero va a ser duro para todos enfrentarse nosotros a ellos, a esas selecciones grandes, y ellos a nosotros. Esa realidad.
11: Ahí estaba entonces una de la interna argentina, pero que tiene que ver con mercado. En España hay mucha polémica porque el Barcelona fue con todo por Julián Álvarez. El Atlético de Madrid le contestó hace un par de semanas que era un chiste lo que habían ofrecido, que el jugador no va a salir para allá, pero habló Álvarez y dijo: lo mejor de todos aquí sería una transferencia. Él ha manifestado en distintas ocasiones que siempre ha soñado con jugar en el Barcelona. Bueno, esto es lo que dijo el delantero argentino.
15: Bueno, no, la verdad que no lo sé, pero nada, creo que no es momento para hablar de esto, pero tampoco puedo esconderme ni hacerme el otro. La verdad, trato de ser una persona honesta, y yo hablé con la gente del club, con los que tenía que hablar, y...
11: Si sea algo bueno, te vas.
15: No, creo que lo mejor para todos es una transferencia, y quiero cumplir mi sueño.
9: A ver, no sé si dijo alguna vez que quería jugar en el Barcelona. Lo que sí fue que Real Madrid ofreció 150 millones de euros y no lo aceptó el Atlético de Madrid, y ellos se basan en la cláusula de salida que tiene, que es de 500. Ayer volvió a saltar la noticia tras esta declaración de Julián Álvarez, y desde el Atlético de Madrid siguen insistiendo de que no hay ni una posibilidad que salga el jugador, salvo que paguen los 500 millones de euros. Ahora, ante esta situación, el futbolista comienza a presionar, posiblemente se llegue a un acuerdo, pero el Barcelona no está en condiciones económicas de pagar más de 100, porque no se lo permite el fair play financiero. Por lo tanto, si hay una posibilidad que salga, es al Real Madrid, en este caso, que tiene mucho más dinero. Si hay una posibilidad que salga, a un equipo de la Premier, un Arsenal, por ejemplo. Por eso yo creo que lo de Julián Álvarez va a ser una larga teleserie, pero así como están las cosas y como está el mercado atento a todo este movimiento del delantero argentino, no sé si el Barcelona sea el equipo que ponga más dinero sobre la mesa. y finalmente el Atlético de Madrid va a tener que ceder ante la presión del jugador que dice, quiero salir y cumplir mi sueño. Pero no está claro cuál es el sueño de Julián Álvarez, si jugar en la Premier nuevamente, si ser titular en un equipo que realmente compita por ganar la Champions, porque está en el Atlético de Madrid, que no es un equipo menor, pero siempre está en desventaja el Atlético de Madrid para pelear la Liga de Campeones. Yo creo que Julián a esta altura quiere ser el 9 de un PSG, de un Real Madrid, de un Barcelona, y ojo con el PSG, que también está buscando un futbolista en ataque, y eso sí que tienen la billetera generosa y pueden hacer un par de movimientos que le permitan fichar a Argentina. Así que yo creo que Julián Álvarez va a ser la vedette de este mercado, sin lugar a dudas, y todavía quedan varios capítulos por vivir.
11: Y por característica futbolística, ¿dónde te lo imaginas mejor? ¿En el PSG, por ejemplo, o crees que calza en este Barcelona? Hemos hablado otras veces que no es fácil ser nueve referencias, ser el centro atacante de equipos que tienen mucha circulación de pelota.
9: Es que él ya jugó en el City. O sea, él ya conoce el modelo Guardiola, que es muy parecido a lo que hacen quizás.
11: Ahora, no la recontra, no le fue mal, pero no la recontra rompió ni mucho menos.
9: No,
11: pero
9: algo sale. Esta última temporada fue mala, en comparación a la primera, que tuvo números espectaculares. Ahora, con la capacidad que él tiene de presión, de ajustarse a eso, yo creo que en el PSG andaría espectacular. O sea, si el PSG quiere volver a tener un 9 más natural, Julián Álvarez se adaptaría de inmediato. Además, Luis Enrique es un hijo de Guardiola, técnicamente, digamos, como entrenador. Entonces, yo creo que ese modelo es el que él está extrañando. Yo no creo que Julián Álvarez quiera más sacrificio. Quiere de alguna manera también disfrutar. Y disfrutar significa estar jugando en un equipo como el City, como el PSG, donde tienes muchísimas más opciones de gol que en el Atlético de Madrid, donde él sabe de antemano que en los partidos complicados, clase A de Champions o de la Liga Española, va de inferior, va de underdog, como es en Estados Unidos, va de sorpresa. Y eso, lamentablemente, le termina pasando la cuenta al equipo colchonero, que invirtió, recordemos, casi 90 millones de dólares en el fichaje del argentino. No fue una inversión menor para un jugador que era, entre comillas, el suplente de Haaland, más allá que jugaba mucho en el City.
11: Oye, Garay no va a dirigir, pero fue considerado y obtuvo la designación para el duelo entre México y República Checa como cuarto juez.
9: Hoy
11: como
9: día,
11: cuarto.
9: O sea, mañana.
11: Sigue vivo, por lo
9: menos. Sigue vivo, sí. Claro, igual yo creo que él esperaba una ratificación de la FIFA para esta fase de grupo. Ya Wilson Sampaio, por ejemplo, que dirigió el primer partido de Sudáfrica con México y que tuvo algunas complicaciones, ya dirigió en esta segunda fecha de la fase de grupo. O sea, ya hubo árbitros que
11: ayer dirigieron el partido Francia, sí.
9: Exactamente, ya hubo árbitros que dirigieron dos partidos, y eso que Sampaio por ahí tuvo un par de decisiones, como la expulsión del segundo jugador sudafricano y la expulsión del jugador mexicano, que pudieron haber tenido cierto ruido. Ahora Garay lamentablemente toca un cuarto partido por ahí, al haber tantos 16avos de final, en una de esas le toca un partido, pero ya si no le cae 16avos, ya comienza la liberación de árbitro, y ahí hay que estar muy atento. Si no lo ratifica la FIFA para un segundo partido, es porque no quedaron conformes con lo que pasó en el duelo entre Canadá y Qatar, lamentablemente.
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11: 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Y la prestigiosa autora Elizabeth Subercaseaux estuvo en Chile, en la Universidad San Sebastián, en el ciclo Vidas que Suenan, conversando sobre históricos compositores. La semana pasada fue el turno de Beethoven, la música del silencio. 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Hoy hablemos un poquito de fútbol local, especialmente de los grandes. Y esta situación con Gago, Cristian, al final se habló de un microinfarto.
9: No, lo dieron eso de, fue el fin de semana.
11: No, no, lo sé, pero lo dieron de alta res. Si sé que, tengo claro que fue hace una semana. Bueno, no, no hablemos de eso, ya. No, da lo mismo, hablemos de Colo-Colo. Lo que te voy, tenía un técnico que lo están dando de alta de un infarto. ¿Qué hacemos?
9: No, claramente.
11: ¿Va a poder seguir dirigiendo seguro?
9: No, eso seguro. Cometió un error el otro día los médicos en la U en permitirle dirigir. Yo puedo entender que hay una presión, que hay que ganar como sea muchas veces, pero está claro que la U no puede dejar pasar esto y dejarlo al criterio de Gago, de su cuerpo técnico. Yo no sé quién tomó la decisión finalmente, pero me parece que esto tiene que ser una señal de alerta. Ayer Colochini, el domingo, decía que ya esto lo había vivido anteriormente Gago, este tipo de situaciones de alto riesgo, pero que nunca había dejado de dirigir. Oye, ¿qué pasa si hubiese muerto? ¿Qué pasa si en el partido se desplomaba? Ya había sufrido antes del partido con O'Higgins la madrugada del jueves toda esta situación, el infarto al miocardio. Fue dado de alta. Yo no sé cuándo va a poder volver a dirigir.
11: No, según hasta el miércoles por Copa Chile, obviamente, mañana.
9: Claro, según el informe de la clínica alemana, no va. Recién ahora puede retomar la actividad física. Cuando hablan de actividad física, imagino yo dirigir, no ponerse a entrenar ni.
11: Ahora es un tipo que está impecable físicamente, o sea, claramente se cuida.
9: Y es joven, o sea, pensemos que Gago debutó con 20 años en Boca, aproximadamente en 2004, o sea, no debe tener más de 43 años, creo yo, y ya está teniendo este tipo de episodio, y está hablando un tipo de deportista, un tipo que permanentemente recibía chequeos médicos al más alto nivel hasta hace pocos años, y que lamentablemente, me imagino yo, tiene que ver con el estrés, lo que significa estar en la máxima, digamos, competición, digo, el fútbol profesional, dirigiendo. Porque lo contrario, ¿a qué se le puede atribuir una situación como esta cuando él mismo reconoce que no ha sido el primer episodio que vive? O sea, hay que, para todos nosotros que somos cincuentones y que no hacemos deporte y que no somos chequeados regularmente, ¿qué nos queda? O sea, que mucho cuidado para la U, que no se vuelva a repetir, que esté mucho más cerca de Gago, que Gago también converse esta situación con los médicos y que no quede esto en la simple decisión del entrenador de la U, que por querer estar siempre, casi se pudo haber vivido una tragedia ese día jueves en el Estadio Nacional.
11: Oye, y en Colo-Colo se habla de este posible regreso de Jordi Thompson. Recordemos, un joven que apareció, irrumpió con mucho talento, chiquitito, mucha habilidad. Tuvo una serie de problemas extrafutbolísticos, de violencia intrafamiliar con su pareja, no sé en qué estará eso, porque iba, venía, etcétera. Y Colo-Colo decidió hacerlo salir rápido cuando recibió esta oferta de Rusia. Hoy día está en el Orenburg, juega, ha tenido cierta regularidad, por ahí slot de la temporada mejores que otros. Recién tiene 21 años.
9: Sí. Apareció con Quintero, ya cumplió 22, pero sigue siendo un chico. Ahora, evidentemente que en este mercado Colo Colo va a ir a buscar un extremo, un jugador de las características de Jordi Thompson. Se hablaba en un momento que podía ir a Coquimbo, pero no sé si Colo Colo se trae un problema con Thompson. Ya vimos lo que sucedió, no aprendió nunca estando en Chile, claro, era más joven, estaba debutando, a lo mejor las luces lo marearon, quizás todo este tiempo fuera en Rusia lo hizo madurar de golpe, pero lo cierto es que hay que tener mucho cuidado con este tipo de situaciones, no es llegar y traerse un problema gratuito. Ya lo vivió Colo Colo, lo trató de defender, lo trató de cuidar, y sin embargo el chico pisaba el palito rápidamente y volvía a salir en las noticias policiales. Ojalá haya madurado. Ojalá Colo Colo también le ponga las cosas claras desde el principio, que no se vuelvan a repetir ese tipo de situaciones, porque no le haría bien a la institución, no le haría bien al jugador, y es comprarse un problema. Esto es comprarse un problema. Así que efectivamente termina llegando al extremo que hoy está en el fútbol ruso ya desde hace 3 años.
11: Eso con Colo Colo, ha dado harta vuelta la frase de Vidal, no necesitamos refuerzos, que dijo el otro día. Bueno, él qué va a decir, está feliz, defiende a sus compañeros, tienen 12 puntos de ventaja, pero además el otro día habló de que no está pensando para nada en el retiro, quiere seguir jugando en Colo Colo y ya se imagina el próximo año en Copa Libertadores.
16: Yo también estoy muy contento, también tengo una buena relación con él, las cosas están saliendo como todos pensamos, entonces hay muy buena relación entre jugadores, dirigentes y esperamos seguir así. Por eso te digo, si es que se da la oportunidad de poder continuar acá, feliz, seguiremos trabajando día a día para volver a poner a Colo Colo entre los mejores de Sudamérica.
17: Sí,
16: me siento bien. No puedo decir si me han llamado de otro equipo porque tengo mucho respeto a Colo Colo, pero me siento bien, con muchas ganas de seguir jugando. Estoy feliz, este año no he tenido ningún problema. Como lo vuelvo a repetir, siempre digo, tuve una pretemporada que hace mucho tiempo no tenía, así que estoy contento. Espero que las cosas se vayan dando y siga acá, feliz. Quiero seguir acá, la gente también quiere que siga, entonces vamos a seguir trabajando. En algún momento, si se da, feliz también.
17: ¿Pero vas a seguir jugando?
16: Sí, voy a seguir jugando, estoy disfrutando al máximo. Cada vez me siento mejor en esa posición, así que estoy muy contento.
11: En su última etapa como líbero central,
9: sí, con poco recorrido, eso le permite tener mucho menos desgaste, evidentemente cuando jugaba de volante o él quería estar en todos los sectores de la cancha, terminaba jugando 70 minutos, 60 minutos. Este año ha sido más regular, más allá de que no ha sido esa figura descollante, pero sí ha asumido un rol más secundario y desde ahí creo que ha empujado bastante a Colo Colo, ¿no? No podemos decir que lo de Vidal ha pasado desapercibido, al contrario, ha sido una pieza fundamental en todo este crecimiento futbolístico de Colo Colo en la segunda mitad de la primera rueda y ahora tiene que sostenerlo, ojalá lo respete la lesión. Este año ha estado muy, muy regular en ese sentido también, así que no, creo que muchas veces los futbolistas no saben elegir el momento del retiro. Creo que si Colo Colo sale campeón y Vidal tiene este rendimiento, me parece que es el momento justo, cerrar arriba su carrera, no arriesgar como lo que pasó el año pasado, donde la imagen de Vidal quedó muy, muy manchada porque Colo Colo estuvo muy manchado por situaciones dentro y fuera de la cancha. Yo creo que Vidal tiene que entender que es mejor dejar el fútbol que el fútbol te deje a ti. Ya lo consiguió todo, no es fácil, no es sencillo retirarse. Yo sé que de alguna manera decir me retiro es abdicar, es me rindo. Y eso no está generalmente en el diccionario de los futbolistas profesionales, el bajar los brazos. Pero también llega un momento en que tu carrera tiene que tener un punto final. Y Vidal tiene que tenerlo arriba. Y creo que lo mejor que le puede ocurrir a él es salir campeón con Colo-Colo, el levantar su segundo torneo nacional en este regreso que tuvo al cuadro Albo. Y que la gente se quede con esa imagen de un tipo que lo entregó todo, que dejó a Colo-Colo lo más alto. Y no por ahí que venga otra campaña como el año pasado y que termine todo medio nebuloso, con problemas con el entrenador. Recordemos que no terminó bien el año pasado con la relación Ortiz-Vidal, hubo un par de reuniones, una en Pirque en medio de la pretemporada que fue bastante álgida, tuvo que participar Aníbal Mosa para calmar los ánimos. Entonces yo creo que para evitar ese tipo de situaciones nuevamente, qué mejor que retirarse siendo campeón. Ahí Vidal tiene una oportunidad de oro para demostrar toda su enorme altura como jugador y quedar en la historia ahí como el jugador que levantó dos trofeos en esta etapa de regreso al Colo Colo.
11: Recordemos que hay Copa Chile esta mitad de semana. Mañana va a estar jugando la U, por ejemplo, ¿cierto?
9: Sí, jueves Colo Colo.
11: Sin Gago, el jueves va a jugar Colo Colo y...
9: Por supuesto que en medio del Mundial. Pues, ni se arrugan en programar la Copa Chile.
11: Sin más que arrugarse, ¿no? Le han quitado... Lo hemos dicho varias veces, consideramos que la Copa de la Liga era una buena idea.
9: Sí, totalmente.
11: Pero la metieron ahí entre torneos, lució poco. Ahora, ni hablar, los cuatro semifinalistas, ninguno de los tres grandes, lo que es un perjuicio para TNT, obviamente.
9: Obvio. No, y la Copa Chile también es un perjuicio para TNT.
11: Y la Copa Chile
9: está jugando en medio del Mundial.
11: La meten también en medio del Mundial, entonces...
9: ¿Sabes? Y eso que todavía no empiezan los partidos en serio. Si ya con la primera fase o fase de grupo ya hubo problemas, o sea, que la gente no se interesara, que hubiese poca gente, imagínate ahora, ya cuando empiezan los muere, y como están decididos que la Copa Chile se juegue, ojalá en el menor tiempo posible, con partido a mitad de semana, imagínate hoy día, 20, 30 horas, ¿quién va a ir con esta temperatura a un partido de la Copa Chile? Mañana, 19, 30 horas. El jueves, el mismo horario. Yo sé que hay fanáticos que les encanta el fútbol, son hinchas de su equipo, lo aman con todo el corazón, pero no los cuidan a esos hinchas, no los cuidan de ningún punto de vista. Entonces, ¿por qué exagerar la nota en medio de una Copa del Mundo? ¿Qué? No hay apuro. No hay apuro para jugar tantos partidos de manera seguida. Pueden dejar un par de fines de semana, no pasa nada, se nadie los va a acusar. pero dejen disfrutar el mundial también a la gente, muchachos, si no, no cuesta nada. La gente está en modo mundial, todo está en modo mundial, menos en la NFP, salvo por supuesto Jung y Milán, que están con la credencial bien colgada en el pecho.
11: No salió ninguna.
9: Salió ninguna foto. No, y qué van a decir también. Están a 5 meses de irse. No le quieren irse, que se acabe toda esta tormenta. Igual se van a ir y van a seguir teniendo cargo y no les va a pasar absolutamente nada. La mala gestión aquí se premia muchas veces en Chile. Ese es el problema. Las malas gestiones se premian. Entonces ellos están tranquilos. Ni se arrugan, ¿no? No, imagínate, va a empezar el nuevo proceso y llevamos un año sin entrenador y no pasa nada. Y a nadie le importa. ¿Verdad? El fútbol chileno lo tienen botado, lo tienen en pelota. Y no le importa a nadie. Ahí está funcionando. Siguen los mismos de siempre. Los mismos de siempre. Los que nos tienen este hoyo son los que quieren dar las soluciones para este problema. O sea, es como en la violencia al fútbol. Los que convivieron toda la vida con los barristas son los que nos quieren dar las soluciones ahora de cómo solucionar el tema de la violencia. Lo mismo en el fútbol. Los mismos que nos metieron en este hoyo son los que nos quieren dar las soluciones para resolver todo este tema del fútbol chileno, que lamentablemente, salvo las excepciones de Coquimbo, Gini y Católica, está en un hoyo terrible. Por suerte ha habido participaciones internacionales medianamente interesantes, positivas, pero de lo contrario estaríamos en una depresión en este momento absoluta, absoluta.
11: Eso entonces con el plano local, reiterando que hoy día tenemos...

0: y muchos equipos ya les da lo mismo ganar 10-0 el último partido.
1: Sí, bueno, Alemania, por ejemplo, lo que se debía establecer, así como se va a establecer un ranking con los terceros, se debió haber establecido un ranking con los primeros. Es decir, el mejor primero, para que vaya a jugar contra un tercero, sea el que hizo más puntos y si no, más goles. Por ejemplo, Alemania, como sabe que va a jugar con un tercero, por ejemplo, en su grupo, le da lo mismo ya en la última fecha clasificado perder por 50-0 con Ecuador. Le da lo mismo, porque va a mantener su condición de primero y sabe que va a jugar con tal rival en la segunda. Argentina ya sabe que ganó su grupo, porque como ya le ganó a Argelia y ya le ganó a Austria, ambos equipos se enfrentan entre sí. Entonces ya Argentina ganó su grupo. En su último duelo con Jordania puede jugar con reserva. Perdió el 20-0 y va a seguir siendo primero y sabe que va a enfrentar al segundo de otro grupo. Entonces, si queremos darle más competitividad y más visibilidad con 48 selecciones, que al menos el sistema de este de definición tenga una atracción hasta el último partido, porque si va a haber una primera fase donde lamentablemente va a haber 3, 4, 5 partidos donde no se juega absolutamente nada en la cancha, cuando debiese ser al revés, cuando además los hace jugar a los del grupo a la misma hora, es porque justamente hay una posibilidad cierta y concreta de que todo cambie en un segundo. En este caso hay varios grupos que ya está resuelto prácticamente todo.
0: Eso entonces con este sistema de definición. Hoy, Portugal-Uzbekistán, ¿aparecerá el bicho?
1: No, dicen que ya está trotando alrededor del...
0: Con una ansiedad.
1: Del hotel, y que anoche no se bañó en leche de avellana ni se enjabonó con jabón y elixir del Himalaya. Ya derechamente dijo, me voy a tomar 2 whisky, voy a disfrutar la vida, basta de ser un talibán de la preparación, voy a empezar a ser bueno para
0: el tandeo. Inglaterra gana a las 4, Panamá, Croacia a las 7 y Colombia, Congo a las 10. Nos vamos, que esté muy bien, lindo martes para todos.
1: Nos vemos.
2: Chao, chao.
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3: Muy buenos días, es hora de noticias en agricultura y vamos a iniciar con noticias del ámbito policial y algo que de verdad que está devastando a todos quienes escuchamos esta información. Un niño de 12 años murió tras una encerrona y tenemos más antecedentes con Felipe Sobarzo.
4: Lo hemos estado informando oportunamente, llegaron autoridades hasta el sitio del suceso en San Bernardo, donde un niño de 12 años murió esta mañana en medio del robo de un automóvil que sufrió su familia, hecho concretado por un grupo de alrededor de 5 delincuentes. De acuerdo con los antecedentes policiales, el hecho sucedió cerca de las 1:30 horas cuando el menor de edad junto a su padre y una tía circulaban a bordo del vehículo, pero al llegar a la intersección de las calles Catemito con Alessandri fueron abordados por un automóvil donde estaban los sujetos. Con armas cortopunzantes, los antisociales intimidaron a la familia para que descendiera de el automóvil. Si bien los adultos lograron salir del vehículo, el menor de edad iba en la parte trasera y no pudo salir debido a que estaba enganchado con el cinturón de seguridad. Habló el alcalde de San Bernardo, Christopher White, lo escuchamos.
5: Podría ser cualquier persona que se haya encontrado en este hecho. Hemos puesto a disposición de, en este caso, Carabineros, que está a cargo del procedimiento, toda la información disponible a través de nuestra central cámara, a través de las personas que estaban trabajando en distintos puntos preventivos en la comuna, para poder llegar a los responsables, que hoy día creo que es la primera prioridad, encontrar a estos delincuentes y ponerlos tras la reja.
4: El teniente coronel de Carabineros, Pablo Hernández, afirmó que la Bocar trabaja en el sitio del suceso y que se busca a esta hora, con extrema urgencia, a los autores del crimen, quienes huyeron a pie. Informó Noticias en Agricultura.
3: De las noticias nacionales, pasamos al ámbito internacional. Nos actualiza lo que está ocurriendo Ricardo Cuevas. Buen día.
6: Buenos días, el jefe negociador de Irán, Mohammed Baker Khalibaf, afirmó durante la última jornada que las condiciones en el estrecho de Hormuz no volverán a ser las mismas que antes de la guerra y que esa vía será administrada por su país, esto según informó un medio estatal iraní. En esa línea, el funcionario de Irán expresó que respetarán las normas internacionales pese a que la administración del estrecho quede en sus manos. Asimismo, el jefe negociador de Irán se refirió al viaje a Suiza, en donde se realizó la primera ronda de conversaciones con representantes de Estados Unidos para poner fin al conflicto. Al respecto, aseguró que la instancia dio lugar a grandes logros, especialmente en lo que respecta a las discusiones sobre el estrecho relacionadas con Líbano, la cuestión de las exenciones petroleras y el tema del desbloqueo de los activos congelados. Asimismo, Mohammed Baker Khalibaf denunció que Israel se ha mostrado ferozmente opuesto a este proceso de negociación, al que ve como una amenaza para su propia existencia y busca sabotearlo. Razón por la que explicó el jefe negociador de Irán, se exige que incluya a Líbano en el pacto para poner fin al conflicto. Informó Noticias en Agricultura.
3: Hasta aquí vamos a dejar las noticias. Léanos en www.radioagricultura.cl. Pronóstico del tiempo en esta mañana fría, fría. 1 grado bajo cero. Se anuncia en todo caso un día despejado para Santiago y una máxima de 16. 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Sigan en compañía de Radio Agricultura porque ya viene Cristina González y la mañana de Agricultura. Que tengan buen día.
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3: Muy buenos días, ¿cómo están? 8:06. Arrancamos a esta hora La Mañana de Agricultura en una fría mañana y muy triste mañana también, al menos aquí en la capital, producto del fallecimiento de este niño de tan solo 12 años que no logró escapar de un robo a su vehículo mientras se desplazaba con su familia en la comuna de San Bernardo. Estamos pendientes de lo que está diciendo hasta ahora también el ministro de Seguridad, Martín Rau, pero una de las cosas que ha dicho durante esta mañana el secretario de la cartera de seguridad es que el Estado falló. Una situación amarga, sin duda, que abre también la página de entrevistas esta mañana aquí en La Mañana de Agricultura. Mario Desbordes, alcalde de Santiago, está con nosotros. Alcalde, ¿cómo está? Muy buenos días.
7: Muy buenos días, Cristina. Por supuesto, con harta pena por lo que estamos conociendo hoy en la mañana ahí en San Bernardo, que puede pasar en cualquier lugar de Chile por lo demás.
3: Sin duda, y probablemente ahí le da un poco el clavo también el ministro Rau al decir que el Estado falló. El tema de la seguridad, de la inseguridad, lamentablemente sigue siendo un dolor más que de cabeza, un dolor en el corazón de Chile, el no poder controlar esas bandas delictuales que es terrible, ¿no?
7: Bueno, es una situación que ya no se sostiene más. Las bandas de Encerrona, de Portonazo, que la mayoría en ese caso son chilenos. Las otras bandas de motochorros y otros que también son bien violentos, que también son en su mayoría extranjeros. Tenemos que escuchar de la autoridad cuál es la propuesta para enfrentarlas con fuerza, que cambie respecto al gobierno anterior, porque la frase de que la política de seguridad del gobierno anterior es el paraguas, está bien, yo la entiendo, es una política nacional, pero uno tiene que escuchar luego en esa política nacional cuál es mi propuesta ahora como gobierno. Y en ese contexto yo hago un llamado al ministro y también al ministro de Hacienda para contarnos cuál va a ser la inyección de recursos y para qué, que nos van a ayudar a fortalecer toda la cadena de persecución del delito, entre fiscalía, ciertos tribunales, pero sobre todo nuestras policías, las capacidades municipales, las tecnologías que estamos usando para esto. Y me gustaría que tuviéramos pronto un anuncio, porque esto no va para más. Lo otro, fortalecer las facultades, atribuciones a las policías. El momento en que sectores de izquierda del Frente Amplio y del Partido Comunista intentan derogar o modificar la ley Naín Retamal, lo que necesitamos es todo lo contrario. Son policías empoderadas. En un país relativamente civilizado, la gente decente, la gente honesta, respeta a sus policías, y los delincuentes le tienen temor a la policía, pues eso es lo que se ha perdido. Y perdóneme que sea tan fuerte lo que estoy diciendo, pero es así. Y necesitamos urgente que tener la policía lo más empoderada posible pronto, y saber cómo vamos a recuperar los miles de carabineros que nos faltan, porque

Hola, hola, ¿cómo están ustedes? Muy buenos días. Comenzamos una nueva jornada aquí en el 100.5 hasta las 13 horas, 1 de la tarde, en este día lunes 22 de junio. Esta es nuestra portada musical para el día de hoy.

Bueno, ¿qué es lo que nos depara la Dirección Meteorológica de Chile para el día de hoy? Vamos a tener un día, ¿cómo? Bueno, ahí le voy a estar contando de aquello en unos minutos más. ¿Ah? No se pueden separar del 100.5 de la frecuencia modulada Radio Agua Marina.

Bueno, para el día de hoy vamos a tener un día nublado, ¿eh? Nublado, variando nubosidad parcial, nublado, variando nubosidad parcial, con una máxima probable de 12 grados. Nublado, variando nubosidad parcial, máxima probable 12 grados en nuestra comuna de Tomé. Nos espera agüita durante esta semana. Vamos a las canciones.

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11: 22 de junio de 1860 nace Ramón León Luco, empresario, parlamentario y ministro tomecino. 22 de junio de 1981 fallece Justo Albornoz, seleccionado chileno de fútbol. 23 de junio de 1967 fallece Carlos Mans, radicado en Tomé desde 1918, pasó por diferentes cargos en la Nacional de Paños. 23 de junio del año 2024, el Club Básquet Tomé se corona campeón regional de Biobío en básquetbol. 25 de junio de 1951, la ilustre municipalidad aprueba el escudo histórico económico de Tomé. 26 de junio de 1921, fallece Daniel Vera, siete veces consecutivos Ríos, alcalde de Tomé. 27 de junio de 1998, inauguran la ruta del Itata. 27 de junio del año 2005, intensas lluvias provocan inundación de casi la totalidad de Bellavista. 28 de junio de 1887, el presidente José Manuel Balmaceda nombra a Aníbal Sañartu, abogado tomecino, como ministro del Interior.
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1: Te cuento que tenemos hartas noticias, ¿ah? Vamos a estar hablando sobre lo que es que presentaron un plan de mitigación tras incendios forestales en Tomé, fijan para el año 2029 su total concreción. Ahí en Coronel investigan asesinato de un hombre mientras conducía en la ruta 160. Vamos a la música.

Lo que te estaba contando hasta ahora, intensas diligencias son las que se realizan para determinar a los autores y las circunstancias que un hombre fue, escuche bien, asesinado mientras conducía por la ruta 160 en Coronel. Según lo indicado por la fiscalía, la víctima se trasladaba hacia Concepción en compañía de quien sería su pareja cuando recibió diversos impactos balísticos. Cosa. Llegó la laboratorio criminalística, la brigada de homicidio de la PDI, en una fotografía que se viralizó en donde estaba el cuerpo de este conductor ya sin vida. Vamos a estar ampliando esta información también, una noticia policial que impactó este fin de semana en nuestra zona. Vamos a las canciones.

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2: Opción 13, Rodolfo Navich, las cosas por su nombre, Rodolfo.

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11: 22 de junio de 1860 nace Ramón León Luco, empresario, parlamentario y ministro tomecino. 22 de junio de 1981 fallece Justo Albornoz, seleccionado chileno de fútbol. 23 de junio de 1967 fallece Carlos Mans, radicado en Tomé desde 1918, pasó por diferentes cargos en la Nacional de Paños. 23 de junio del año 2024, el Club Básquet Tomé se corona campeón campeón regional de Biobío en básquetbol. 25 de junio de 1951, la ilustre municipalidad aprueba el escudo histórico económico de Tomé. 26 de junio de 1921, fallece Daniel Vera, 7 veces consecutivos alcalde de Tomé. 27 de junio de 1998, inauguran la ruta del Itata. 27 de junio del año 2005, intensas lluvias provocan inundación de casi la totalidad de Bellavista. 28 de junio de 1887, el presidente José Manuel Balmaceda nombra a Aníbal Sañartu, abogado tomecino, como ministro del Interior.
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0: Oye, te cuento que en la encuesta KDM dice que Gabriel Boric se consolida como líder de la oposición, mientras que el alcalde de Maipú, Vodanovic, es la figura política mejor evaluada. Bueno, a ver, el alcalde de Maipú dice Tomás Vodanovic continúa encabezando el ranking de figuras políticas mejor evaluadas del país. Además, posesionó al expresidente Gabriel Boric como el principal líder de la oposición al gobierno del presidente José Antonio Kast. El alcalde de Maipú, Tomás Vodanovic, alcanzó un 64% de imagen positiva, registrando un alza de 4 puntos anteriormente en la medición. Lo sigue el exalcalde de Ñuñoa, Sebastián Sichel, con un 59%, y el exalcalde de Santiago, Mario Desbordes, con un 53%. Vamos a la música.
1: No se adapta al frío, muy bueno.

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Buenas canciones, buena música hasta ahora aquí en Radio Agua Marina. Te cuento que el hombre que fue acribillado, un coronel, y cumplía arresto domiciliario y fue absuelto de doble homicidio. ¿De qué se trata esto? Te voy a estar contando en unos minutos más.

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11: 22 de junio de 1860 nace Ramón León Luco, empresario, parlamentario y ministro tomesino. 22 de junio de 1981 fallece Justo Albornoz, seleccionado chileno de fútbol. 23 de junio de 1967 fallece Carlos Mans, radicado en Tomé desde 1918, pasó por diferentes cargos en la Nacional de Paños. 23 de junio del año 2024, el Club Básquet Tomé se corona campeón regional de Biobío en básquetbol. 25 de junio de 1951, la ilustre municipalidad aprueba el escudo histórico económico de Tomé. 26 de junio de 1921, fallece Daniel Vera, 7 veces consecutivos alcalde de Tomé. 26 de junio de 1998, inauguran la ruta del Itata. 27 de junio del año 2005, intensas lluvias provocan inundación de casi la totalidad de Bellavista. 28 de junio de 1887, el presidente José Manuel Balmaceda nombra a Aníbal Zañartu, abogado tomecino, como ministro del Interior.
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0: El hombre asesinado a balazo mientras conducía su vehículo a ruta 160 en Coronel tenía antecedentes policiales por diversos delitos. A su vez, fue absuelto por un doble homicidio calificado e incumplía un arresto domiciliario total. Con su pareja y un menor de edad, se movilizaba la víctima del homicidio con arma de fuego registrado durante la tarde del pasado viernes en el bypass de la ruta 160, comuna de Coronel. El asesinato se registró mientras este hombre de 35 años conducía su vehículo en dirección de sur a norte, a la altura de la embotelladora y la pasarela peatonal Yacolén, cuando recibió una cantidad aún no determinada de disparos, falleciendo en el acto en el lugar. En las primeras diligencias por el crimen se refirió al fiscal jefe de Coronel Hugo Cuevas.
1: En principio iba con una segunda persona, con un acompañante, aparentemente su pareja, persona que está, ha sido individualizada y se le va a entrevistar. Tenemos una identidad preliminar y que a partir de eso también se va a poder hacer alguna diligencia investigativa de manera de establecer sus vínculos y a través de eso poder seguir alguna línea que nos lleve a posibles sospechosos.
0: Así es, ¿eh? Bueno, te cuento además que la víctima fatal recibió los disparos de otro vehículo que transitaba por la carretera. Él o sus autores son intensamente buscados por la PDI, cuyas diligencias quedaron a cargo del Laboratorio de Criminalística y de la Brigada de Homicidio de Concepción. Así lo dijo el subjefe de esta última unidad, el subprefecto Miguel Ángel Carrillo.
2: Realizadas las primeras indagatorias, se pudo establecer que el hombre presentaba lesiones por arma de fuego atribuibles a terceras personas, por lo que en este minuto se están realizando diversas diligencias a fin de establecer clara y fehacientemente las circunstancias del hecho.
0: Te cuento también que... este hombre asesinado, con esto se registra el asesinato número 35 en lo que va en la región del Biobío y el sexto en Coronela. El fallecido fue identificado como Moisés Loyola Rifo y contaba con diversas detenciones por delitos tales como robo en lugar habitado y no habitado, porte de arma de fuego y arma de blanca, lesiones graves y menos graves y un doble homicidio calificado ocurrido en la población O'Higgins entre la misma comuna el año 2016. Este último fue absuelto tras ser llevado a juicio. A su vez, incumplió un arresto domiciliario total en medio de una investigación en su contra por porte de arma prohibida. Ay, ay, ay, ¿eh? Vamos a la música.

Sanciones de buena música hasta ahora de la mañana aquí en el 100.5. ¿Ah? Se sigue jugando el mundial, hay partidazos. ¿Ah? Partidazos han habido estos últimos días en cuanto al mundial. ¿Sabes qué? A mí me ha gustado el mundial, fíjate. ¿Ah? Ha estado divertido, ha estado entretenido, buenos partidos y bueno, también de todo, buenos goles. Así que sigan viendo el mundial de fútbol. Vamos a la música.

0: música y las conversaciones. Una pequeña pausa por la galería comercial y ya regresamos con FM por Agua Marina Radio.
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10: 22 de junio de 1860 nace Ramón León Luco, empresario, parlamentario y ministro tomecino. 22 de junio de 1981 fallece Justo Albornoz, seleccionado chileno de fútbol. 23 de junio de 1967 fallece Carlos Mans, radicado en Tomé desde 1918, pasó por diferentes cargos en la Nacional de Paños. 23 de junio del año 2024, el Club Básquet Tomé se corona campeón regional de Biobío en básquetbol. 25 de junio de 1951, la ilustre municipalidad aprueba el escudo histórico económico de Tomé. 26 de junio de 1921, fallece Daniel Vera, 7 veces consecutivos alcalde de Tomé. 26 de junio de 1998, inauguran la ruta del Itata. 27 de junio del año 2005, intensas lluvias provocan inundación de casi la totalidad de Bellavista. 28 de junio de 1887, el presidente José Manuel Balmaceda nombra a Aníbal Sañartu, abogado tomecino, como ministro del Interior.
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Buenas canciones, buena música hasta ahora. El comienzo del invierno trajo consigo avisos de heladas, es decir, bajas temperaturas, el cual fue emitido la Dirección Meteorológica de Chile. De acuerdo a la condición, esto van a llegar durante esta semana hasta el miércoles. Además, se menciona la posibilidad de un desarrollo de escarcha, esto en zonas afectadas como precordillera, valles precordilleranos y cordillera de la costa. Ojo con aquello, con las bajas temperaturas. Vamos a las canciones.

música, a esta hora, aquí en el 100.5, golpean a conocida gata del centro de Concepción durante asalto, piden ayuda para, te cuento, atención veterinaria. Artura y Miguel son dos gatitos que se han ganado un espacio en el corazón de los transeúntes tradicionales del Paseo Barros Arana. Junto a Manuel Matu, su humano, pasan las tardes en la Galería Colonial vendiendo parches curitas por aportes voluntarios. Sin embargo, hace un par de días, Artura resultó gravemente herida luego de que su dueño fuese víctima de un asalto en el sector Boca Sur. Manuel actualmente se encuentra sin trabajo y vive en condiciones de precariedad, ya que no cuenta con servicios básicos como luz y agua potable. Sus animales con toa bio-bio son su principal pilar. El incidente ocurrió hace unos días en Boca Sur, y esta persona se disponía a comprar desayuno y en ese momento fue interceptado por dos sujetos que intentaron asaltarlo. Durante el forcejeo, los individuos golpearon al canil, al gatito, este hombre resultó ileso, pero la peor parte se la llevó Artura, su gatita, quien terminó con una lesión que apunta a una fractura en su fémur izquierdo, lo que le impide aportar y apoyar su patita. Bueno, la atención veterinaria y todo cuesta 256,000 pesos y pueden ustedes ayudar al más 569-64-797141. Vamos a la música.

canciones, en buena música hasta ahora aquí en Radio Agua Marina. Oye, se extiende el juicio contra exalcalde de Renaico y ahora el veredicto podría ser entregado en julio. Ah, voy a estar tranquilo esperando este juicio, dijo el alcalde. Vamos a la música y luego le voy a estar contando de aquello.

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Te acompañamos en este día martes 23 de junio, esto es Conexión FM.

Así es, te cuento que hasta julio se extiende el juicio contra el exalcalde de Arnaico, Juan Carlos Reinado. Una de las víctimas se refirió a lo que fue su declaración y el dolor de revivir hechos denunciados desde hace años. El 19 de mayo fue la primera audiencia de este juicio oral en el Tribunal de Cañete, en el que se va a decidir sobre la responsabilidad de la exautoridad acusada de delitos de connotación sexual contra tres víctimas, una de ellas menor de edad al momento de los hechos. El abogado querellante admitió que el proceso se extendió más de lo presupuestado, previniendo que el próximo lunes el Ministerio Público concluya la entrega de las pruebas y esta semana comience la intervención de la defensa del exalcalde de Arnaico. Esta persona, el alcalde, enfrenta cargos de violación, abuso sexual e inducción al aborto, arriesgando hasta 53 años de cárcel en caso de ser declarado culpable. Vamos a la música.

Buenas canciones, buena música, hasta ahora aquí en Radio Aguamarina. Carabinero fue agredido por un sujeto ebrio que llegó a retén tras entregarse por orden de arresto, esto en Tucapel. ¿De qué se trata esto? También te voy a estar contando en unos minutos más.

Bueno, te voy a contar hasta ahora que un carabinero del retén de Tucapel fue agredido por un sujeto que, en evidente estado de ebriedad, se fue a entregar a raíz de una orden de detención vigente. Según información recopilada, la situación se registró cuando el individuo arribó hasta el recinto policial. Se trata de un hombre de 26 años, chileno, con antecedentes policiales. Llegó hasta el retén de Tucapel en evidente estado de ebriedad, manifestando que tenía una orden de arresto y que iba a entregarse. Fue entonces cuando procedió el personal de carabinero a su detención. No obstante, el sujeto se abalanzó sobre un cabo segundo y le propinó golpes

de puño en el rostro. Durante el forcejeo, el funcionario policial perdió la estabilidad, sin embargo logró finalmente arrestar al individuo. Por lo anterior, el hombre fue detenido debido a maltrato de hora a carabinero en servicio y ahora va a esperar el control de detención.

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12: 22 de junio de 1860 nace Ramón León Luco, empresario, parlamentario y ministro tomecino. 22 de junio de 1981 fallece Justo Albornoz, seleccionado chileno de fútbol. 23 de junio de 1967 fallece Carlos Mans, radicado en Tomé desde 1918, pasó por diferentes cargos en la Nacional de Paños. 23 de junio del año 2024, el Club Básquet Tomé se corona campeón regional de Biobío en básquetbol. 25 de junio de 1951, la ilustre municipalidad aprueba el escudo histórico económico de Tomé. 26 de junio de 1921, fallece Daniel Vera, siete veces consecutivos alcalde de Tomé. 27 de junio de 1998, inauguran la ruta del Itata. 27 de junio del año 2005, intensa lluvia provocan inundación de casi la totalidad de Bellavista. 28 de junio de 1887, el presidente José Manuel Balmaceda nombra a Aníbal Sañartu, abogado tomecino, como ministro del Interior.
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0: Una de la tarde con 15 minutos.
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estamos esperando el tiro libre de Cristiano Ronaldo. 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Vamos a los titulares de la presente edición. Vecinos de Cocholhue y Coliumo acusan baja frecuencia en transporte público. Municipio anuncia preuniversitario gratuito en nuestra comuna. Seguridad pública y carabinero detiene a mujer con orden de detención pendiente de ruta Dichato. Club Básquet Tomé, campeones del hexagonal regional de básquetbol. Carabineros de nuestra comuna incautó más de 2 kilos de marihuana en el sector Agua Amarilla de la ciudad de Tomé. Usuarios del CDAM visitaron la primera compañía de bomberos. Continúa el retiro de cachureos en nuestra comuna de Tomé. Se anuncia marejadas en Tomé, desde el Golfo de Arauco hasta Arica y Juan Fernández para esta semana. Todo esto y mucho más en la presente edición de este noticiario 100% comunal.

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0: Una de la tarde con 21 minutos.
1: ¿Cómo están ustedes? Muy buenas tardes. Comenzamos una nueva edición de este noticiario 100% comunal. De lunes a jueves, de 13 a 13.30 horas, todas las noticias más importantes ocurridas las últimas 24 horas aquí en nuestra comuna de Tomé. 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Saludando a Marcial, que está de onomástico. Muchas felicidades para ti, Marcial. El día de hoy vamos a tener un día despejado. Tenemos bonito día, sí, pero la temperatura bajísima a esta hora. Tenemos solamente 10 grados en nuestra comuna de Tomé. Un día despejado, pero con viento de hasta 40 kilómetros por hora. Despejado y viento de hasta 40 kilómetros por hora para el día de hoy. El pronóstico del tiempo, según la Dirección Meteorológica de Chile. Para mañana miércoles se espera chubascos débiles. Chubascos débiles para nuestra zona. Ya se siente el invierno. Comienza el invierno. ¿Cuándo comenzó el invierno? El día domingo. El día domingo entonces comenzó la estación del invierno. Y bueno, ya se deja sentir entonces en nuestra zona. Bajas temperaturas. Y el día de hoy tenemos un viento de hasta 40 kilómetros por hora durante la tarde. Despejado. Y mañana lluvia. Chubascos débiles. Pronóstico de calidad del aire que entrega como cada día el Ministerio de Medio Ambiente a través de su plan de prevención y descontaminación atmosférica. Para nuestra comuna de Tomé y el Gran Concepción Metropolitano tendremos un pronóstico de calidad del aire regular. Se prohíbe la quema de neumáticos, hojas secas y todo tipo de residuos al aire libre, en la vía pública o en recintos privados, ya que aumenta los niveles de material particulado. Pronóstico del tiempo, pronóstico calidad del aire que entrega como cada día el Ministerio de Medio Ambiente a través de su plan de prevención y descontaminación atmosférica. Efemérides locales que ocurrió en nuestra comuna de Tomé un 23 de junio de 1858, en la inauguración de la línea de diligencias Tomé-Chillán, que incluía el transporte de pasajeros y de carga. La dureza del tramo lo grafica su tiempo de viaje, 3 días sin carga y hasta 4 días con carga. Esto en ruta Tomé-Chillán. 23 de junio de 1936, acuerdan formar la Asociación Atlética de Tomé. 23 de junio de 1967, fallece Carlos Mans. 23 de junio del año 2024, en el gimnasio de la Escuela Gabriela Mistral, el Club Básquet Tomé se corona campeón de la región del Biobío de básquetbol en categoría sub-15, venciendo a Coronel por 75 a 55. Efemérides locales que te entregamos, gentileza del gran escritor e historiador tomecino, Alejandro Sangüesa Galloso. Vamos al detalle de las informaciones.
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0: Una de la tarde con 25 minutos.
1: Ya pues, vamos al detalle de las informaciones a esta hora, porque vamos a comenzar con noticias. Buenas noticias, podríamos decir, porque el municipio anuncia preuniversitario gratuito en nuestra comuna de Tomé. Así es, el preuniversitario gratuito se va a comenzar a implementar en nuestra comuna de Tomé, un preuniversitario gratuito a través del municipio. Recordemos que tenemos el preuniversitario popular, que hace más de 15 años entrega también ayuda a los jóvenes que se van a preparar para ingresar a las universidades o institutos profesionales. Bueno, el día de ayer el municipio anunció el preuniversitario gratuito que se va a implementar en nuestra comuna. Escuchemos, sí, a esta información que entrega la Departamento de Comunicaciones de la ilustre Municipalidad de Tomé sobre esta buena noticia entonces para todas y todos. Escuchamos entonces al alcalde, sí, y algunos estudiantes.
3: Atención, estudiantes de cuarto medio de los liceos públicos de nuestra comuna. Porque la educación pública para nosotros es súper importante. Quiero invitarte

0: la cuestión superior o una carrera técnico-profesional universitaria. Por eso que hemos puesto el foco en este preuniversitario comunal gratuito, para que tengas herramientas adecuadas para poder postular a la universidad y poder tener buenos resultados en la PAES.
1: ¿Quieres postular? Presenta los requisitos.
2: Debes ser alumno o alumna de cuarto medio de un establecimiento municipal.
3: Además, debes tener residencia en Tomé.
4: Y pertenecer al 60% del registro social de hogares.
3: Inscríbete en el municipio desde este miércoles 24 de junio.
1: ¡No te quedes fuera!
5: Ahí está entonces la información que entregaba el Departamento de Comunicaciones de la Ilustre Municipalidad de Tomé. Los requisitos, ya lo saben, entonces, pertenecer a un establecimiento público de nuestra comuna, tener residencia en Tomé, pertenecer hasta el 60% más vulnerable según el registro social de hogares. Y ya se podrá inscribir en este preuniversitario gratuito en nuestra comuna de Tomé. Una gran alternativa entonces en nuestra comuna de Tomé. Seguimos con las informaciones porque Seguridad Pública y Carabinero detuvo a mujer con orden de detención pendiente. Personal de Seguridad Pública Municipal y Carabinero lograron la detención de una mujer que mantenía orden de detención pendiente. Desde Seguridad Pública señalaron a Radio Agua Marina, comillas, en un trabajo en conjunto con la Central de Cámaras de Televigilancia de la Ilustre Municipalidad de Tomé y personal de retén de Dichato, de Carabineros, se logró la ubicación y detención de una mujer mayor de edad, la cual estaba siendo buscada por mantener una orden de detención pendiente por el delito de hurto a través del Juzgado de Garantía de Curanilahue. La mujer mayor de edad mantiene domicilio en Tomé, registro antecedentes policiales y pasará control de detención, en tanto su identidad no fue entregada. Estamos viendo ahí el Mundial, a esta hora juega Portugal con Uzbekistán, 2-1. Acaba de hacer el descuento Uzbekistán, minuto 29 del primer tiempo, o del segundo tiempo, podríamos decir. Así que, bueno, hizo un gol Cristiano Ronaldo, el otro Joao Neves, y el descuento de Uzbekistán, 2-1. Ahí estamos pendientes del Mundial también, pues. Una entretenida y enriquecedora experiencia vivieron los usuarios del CDIAM el pasado 15 de junio en una visita de a la primera compañía de bomberos aquí en Tomé. Durante la jornada, las personas mayores conocieron la historia de la institución, recorrieron sus instalaciones, aprendieron sobre el equipamiento y las maquinarias utilizadas de emergencia, además de familiarizarse con el uniforme institucional. Esta instancia permitió acercar a los usuarios al importante trabajo que realizan voluntarios y voluntarias de bomberos, fortaleciendo la participación, el aprendizaje y los vínculos con la

0: Ya sigue el Mundial de Fútbol, anulado gol de Uzbekistán entonces. Anulado el gol de Uzbekistán, no soy un buen relator, ¿cierto? Pero te digo que había una falta en ataque del jugador número 22 del conjunto de Uzbekistán. Entonces queda 2-0 a favor el marcador del conjunto de Portugal. Seguimos con las noticias porque a esta hora se continúa el operativo de retiro de cachureos en nuestra comuna. Así es, hay la oportunidad para deshacerte de lo que es colchones, chatarras, electrodomésticos o muebles en desuso. De 9 a 13 horas, el día de hoy era en el sector de Cocholgüe, Nueva Cocholgüe, Altos de Cocholgüe, Los Nogales y Los Ciruelos. Este jueves 25 será en Tome Alto, que incluye Altos de Miramar, Los Lagos, 18 de septiembre, Villa Alemania, Milagro Asfura, Enrique Molina y Avenida Verde. Operativo de retiro de cachureos, colchones, chatarras, electrodomésticos o muebles en desuso. No se llevarán ramas ni tierras, ¿eh? Así que este jueves reiteramos los sectores de Tome Alto, Altos de Miramar, Los Lagos, 18 de septiembre, Villa Alemania, Milagro Asfura, Enrique Molina y Avenida Werner. No se retiran ramas ni escombros. Esto de 9 a 13 horas. Puedes dejar tu cachureos el día anterior ahí en la calle.
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0: una de la tarde con 35 minutos.
1: Seguimos con las informaciones aquí en Radio Agua Marina. 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Te cuento que, como ya es tradición, la Junta de Vecinos Chillancito el sábado pasado celebró el cumpleaños de todos los integrantes de que han cumplido años durante este año 2026. En representación del alcalde Italo Cáceres participó de esta significativa jornada el director de SECTA, Marcelo Enrique Montesinos, y la directora de Desarrollo Comunitario de IDECO, María Bélgica Pitripa Ilaf, quienes compartieron con las y los vecinos y entregaron un afectuoso saludo en nombre del municipio. Sin duda, dice la municipalidad, comillas, estas instancias permiten acercar a todo el territorio a la municipalidad, generando lazos, fortaleciendo el tejido social y promoviendo espacios de encuentro que contribuyen a una comunidad más unida y participativa. Durante la actividad, te cuento, además, se entregaron los mejores deseos de bienestar, prosperidad y éxito para las y los festejados, reafirmando el compromiso municipal de seguir trabajando junto a la comunidad.
0: Una de la tarde con 36 minutos.
1: Vecinos de Cocholgo y Culiumo acusan baja frecuencia en transporte público. Bueno, esto no es novedad, ¿cierto? Esto es lo que sucede ahí en el Coliomo y Cocholgüe. Bueno, largas esperas, una oferta limitada y una cobertura insuficiente son parte de las dificultades que enfrentan a diario los habitantes de Cocholgüe y Coliomo, de donde acusan un abandono en materia de transporte público. Te cuento que en Coliomo la dirigente social y vecina de este sector, María González, dijo que hace años señalaron desde las distintas autoridades a las que acudieron que no podrían tener mejor locomoción hasta pavimentar. El asunto es que lograron pavimentar la avenida Coliumú y aún así el transporte no mejoró. Seguimos con la misma historia, buses cada 40 o 50 minutos o una hora, una diligencia que toma una hora en Tomé termina demorando más de 3 horas, afirmó. Cabe mencionar que María González es dirigente social en discapacidad de Coliumo, pero durante 22 años se desempeñó como dirigente vecinal y en su opinión esta falta de conectividad afecta especialmente a estudiantes y trabajadores. Comillas, el primer bus sale a cerca de las 6 de la mañana con 50 minutos, lo que dificulta llegar a tiempo a clases. Muchos tienen que pagar para que los lleven hasta la carretera, donde sí hay una mejor locomoción, relató. La dirigente asimismo advirtió la inexistencia de transporte alternativo ante urgencias, lo que es aún más preocupante para la comunidad, dice. Comillas, no tenemos ni siquiera colectivo en caso de una emergencia. Si ocurre algo en una casa donde hay un chofer o un auto, es muy complicado. En tanto, hacia Cocholgüe, el panorama no es muy distinto. Guido Irribarra, presidente de la Junta de Vecinos de Cocholgüe Grande, indicó que la localidad depende de una única línea de colectivos con una flota reducida de no más de 6 vehículos. A veces dice que hay oportunidades que esperamos hasta una hora. No hay un servicio adecuado para la comunidad, sostuvo. Lo que tenemos en Cocholgüe es que estamos muy abandonados, afirmó Irribarra y recordó la pérdida del camino principal en el terremoto del año 2010. Esto hace ya 16 años, lo que generó una gran limitación estructural, lo que hasta ahí no llegan buses. Hay un acceso, pero para que los buses que circulan por el lugar significa peligrosidad. Lo otro es que la caleta es muy estrecha y que llegan en buses también sería complejo para darse vuelta. Sin embargo, destacó que existe avances en el proyecto vial que busca reparar este acceso. Al respecto, manifestó tener posibilidades de mejorar al futuro. Bueno, ¿qué dijo el CNMI de Transporte y Telecomunicaciones? Enrique Campos afirmó que efectivamente se debe hacer un trabajo en particular con las caletas, que en su mayoría son turísticas y están ubicadas en sectores aislados, por lo que requieren mejorar estos servicios. Comillas, en Coliumo particularmente no tenemos un sistema de transporte público regulado que ingrese al lugar y tenemos que ir explorando absolutamente todas las medidas posibles de solución para estos efectos, pensando también en que todos nuestros vecinos requieren el transporte público de pasajeros y quieren moverse hasta otros lugares, afirmó el CEREMI de Transportes Henry Campo, con este problema de locomoción pública.

0: Seguimos con las noticias. 3-0 ganando Portugal. Nuevamente Cristiano Ronaldo hizo el tercer gol del equipo europeo de Portugal, ganando 3-0 a Uzbekistán. Ah, se está destapando los goleadores en este mundial. ¿Eh? Ayer fue Messi, ayer fue Haaland. Anteayer fue Haaland, perdón, fue Mbappé. Y ahora Cristiano Ronaldo con su gol número 10 por Portugal en los mundiales. Con esto queda como máximo goleador de los mundiales por Portugal. Y el único jugador en la historia que ha hecho goles en 6 mundiales distintos. También hay deporte aquí en las noticias. Seguridad pública, te cuento. Junto a Carabineros incautó más de 2 kilos de marihuana en el sector Agua Amarilla en nuestra comuna. Carabineros informa, comillas, personal policial del OS7 junto al CAN especializado Maya y personal de Tomé logra en operativo antidrogas en ruta de ingreso al Gran Concepción incautar más de 2 kilos de marihuana tras fiscalización vehicular aleatoria. 2 personas fueron detenidas por infracción a la ley 20.000. Seguimos con lo que es las noticias aquí en Radio Aguamarina, a través del 100.5 de la frecuencia modulada. Te cuento a esta hora que anuncian marejadas en nuestra comuna. Así es, te cuento que el Centro Zonal de Meteorología Marina de Valparaíso emitió un aviso de marejada que va a afectar a gran parte del litoral chileno, desde el Golfo de Arauco hasta Arica, además del archipiélago Juan Fernández, incluida una extracomuna de Tomé, debido a oleaje proveniente del suroeste, generando intensos vientos en el sector oceánico. De acuerdo con la información entregada por la Autoridad Marítima, el fenómeno va a comenzar a manifestarse desde hoy martes y hasta el próximo jueves 25 de junio. Ante este escenario, la autoridad marítima llamó a la comunidad a actuar con prudencia y respetar las medidas de seguridad establecidas, evitando transitar por sectores rocosos y no ingresar al mar durante el evento. Asimismo, recomendó abstenerse de realizar actividades náuticas y deportivas sin la autorización correspondiente debido al riesgo que representan las fuertes rompientes y el aumento de la energía de oleaje en la zona costera. Seguimos con las noticias porque el Club Básquet Tomé se coronó campeón de hexagonal regional de la especialidad. Club Básquet Tomé se coronó campeón en la categoría sub-13 en el hexagonal realizado el fin de semana en el Colegio Kingston College de Concepción. Así que este equipo tomecino, Club Básquet Tomé, entonces campeones del hexagonal regional sub-13 desarrollado este fin de semana en Concepción. Felicidades.
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0: una de la tarde con 45 minutos.
1: Seguimos con las informaciones aquí en Radio Agua Marina. 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A continuación entregamos las personas que han fallecido las últimas horas aquí en nuestra comuna de Tomé. Se comunica el sensible fallecimiento de la pequeña bebé, Benjamín Ignacio Ruiz Avendaño, que en paz descanse. Su velatorio se está realizando en la sede de Villa Horizonte, ubicada en calle Congreso 264 de Ichato. En tanto, su funeral se va a realizar hoy martes a las 15 horas. Su cortejo se dirige hasta el cementerio de Ichato. Se comunica el sensible fallecimiento de don Pedro Hernán Moscoso Villarroel, que en paz descanse. Su funeral se efectuó el día de hoy a las 11:30 horas. Su cortejo se dirigió hasta el cementerio número 2 de nuestra comuna de Tomé. Enviamos las condolencias a cada uno de sus familiares y cercanos.
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Nos vamos, muchas gracias por su sintonía. Luego viene el resumen de las noticias más importantes ocurridas a nivel regional, nacional e internacional con Agencia Puntual y Radio Regionales, y tenemos una gran programación para todos ustedes. Muchas gracias, buenas tardes, sean felices.

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4: Hola, ¿cómo están? Soy María Belén Araya y les doy la bienvenida a este informe de noticias donde hablaremos que presidente Kast ingresó proyecto de ley para reformar el SAE y restituir la selección escolar. También hablaremos de la propuesta presentada por municipios con exención focalizada de contribuciones para adultos mayores. Sabremos además de las nuevas cifras del PIB. 10 regiones registran caída y Atacama lidera crecimiento impulsado por la minería.
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4: Un nuevo sistema frontal llegará al país este jueves 25 de junio, dejando precipitaciones en 8 regiones entre Magallanes y el Maule. Según el pronóstico, el fenómeno avanzará desde la Patagonia hacia el norte, impulsado por una masa de aire frío. Los montos más significativos de agua caída se concentrarán en sectores insulares de Aysén, donde podrían acumularse entre 50 y 60 milímetros de agua. Entre la Araucanía y los lagos se esperan precipitaciones de entre 15 y 20 milímetros, mientras que en Biobío y Ñuble los registros podrían alcanzar los 5 milímetros. El frente también dejará nevadas en sectores cordilleranos. En el sur del país se pronostican entre 5 y 15 centímetros de nieve, mientras que en zonas de la Patagonia los acumulados podrían llegar hasta los 50 centímetros. Tras su paso se prevé el retorno de altas presiones y fuertes vientos en Magallanes.
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4: La Asociación Chilena de Municipalidades presentó una propuesta al gobierno para modificar el sistema de contribuciones, resguardando los ingresos comunales y concentrando los beneficios en adultos mayores de menores ingresos. Todo esto asociado al proyecto de reconstrucción nacional impulsado por el Ejecutivo. El informe completo lo trae Pablo Ortiz.
5: La Asociación Chilena de Municipalidades, ACHIM, presentó una propuesta al Plan de Reconstrucción Nacional impulsado por el gobierno, proyecto que será votado este miércoles. La propuesta fue aprobada durante el Encuentro Nacional de Alcaldes y Alcaldesas realizado el pasado 4 de junio. El presidente de la entidad y alcalde de Zapallar, Gustavo Alessandri, señaló que el acuerdo representa un hito debido a las diferencias existentes entre los municipios y explicó que la propuesta busca abordar el debate sobre las contribuciones sin comprometer de forma significativa los recursos provenientes del Fondo Común Municipal.
6: Lo que estamos generando es un diálogo concreto, cercano, un diálogo verdadero, un diálogo en donde la eficiencia del municipalismo se ve claramente en una propuesta que llega al Poder Ejecutivo para que se pueda legislar, esperamos, en los próximos días, pero con una herramienta clara que beneficia a los adultos mayores, a las personas de menos recursos que tienen una vivienda y con una propuesta concreta.
5: La iniciativa surge como una alternativa a la exención universal de contribuciones y plantea focalizar el beneficio en adultos mayores con menores ingresos. Desde la asociación, sostienen que extender la medida a todos los propietarios resultaría injusto y podría afectar las finanzas de las comunas. La propuesta establece que hombres mayores de 65 años y mujeres mayores de 60 con ingresos superiores a los 3 millones de pesos mantengan el pago completo. Quienes reciban entre 1 millón y medio y 3 millones pagarían la mitad, mientras que aquellos con ingresos inferiores a 1.5 millones quedarían exentos del impuesto territorial.
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4: Contraloría detectó el vertimiento de aguas servidas al estero La Culebra y el río Palena debido a deficiencias en la planta de tratamiento comunal. El organismo instruirá sumarios y remitirá antecedentes al Ministerio Público.
2: La región de Tarapacá.
4: El viceministro Claudio Alvarado confirmó que la fiesta de la Tirana se realizará sin problemas pese a dudas por la ley de seguridad privada. Aclaró que las celebraciones religiosas se rigen por una normativa especial vigente desde 1983.

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2: El Producto Interno Bruto Regional cayó en 10 de las 16 regiones del país durante el primer trimestre de 2026. Atacama destacó con un crecimiento de 10,5% gracias a la extracción de oro y plata, mientras que Antofagasta y O'Higgins registraron fuertes retrocesos. Los detalles los trae Héctor Basualdo.
3: El Banco Central informó que 10 de las 16 regiones del país registraron caídas en su Producto Interno Bruto durante el primer trimestre de 2026, contribuyendo a una contracción nacional de 0,5%. En contraste, el consumo de los hogares aumentó en 10 regiones y creció 2,5% a nivel país. La región con mejor desempeño fue Atacama, que anotó una expansión de 10,5%, impulsada principalmente por la extracción de oro y plata. También destacaron Tarapacá, con un crecimiento de 5,5% asociado a la minería del cobre, y Los Ríos, que avanzó 2,2% gracias a la industria alimentaria y los servicios. Viviana Béjar, economista y académica de la Universidad del Desarrollo, entregó un análisis respecto a las cifras.
4: Bueno, las cifras muestran una economía regional bastante desigual. Por un lado, el consumo de los hogares sigue creciendo y en un aumento, especialmente en servicios. Llama la atención que sea en turismo. El comercio y otras actividades, cierto, que tienen que ver con el consumo de las familias, lo que está representando cierta resiliencia de la demanda interna. Sin embargo, el dato preocupante está en las exportaciones, porque estas muestran una caída relevante, afectadas por menores envíos mineros y frutícolas.
3: Entre las mayores caídas figuraron O'Higgins, con una baja de 6,6% afectada por la fruticultura y la generación eléctrica, además de Biobío, que retrocedió 5,2% por el desempeño de la industria pesquera. Antofagasta también cayó 5,3% debido a una menor producción de cobre. En tanto, las exportaciones de bienes disminuyeron 4,6% a nivel nacional, resultado explicado por retrocesos en 10 regiones, especialmente por menores envíos mineros, frutícolas y forestales.
2: El presidente José Antonio Kast, junto a la ministra de Educación María Paz Arzola, anunció este martes el ingreso de un proyecto de ley que busca modificar de raíz el actual sistema de admisión escolar. La iniciativa pretende reemplazar el mecanismo basado principalmente en la tómbola o sorteo por un modelo mixto de postulación. A través de esta reforma, el Ejecutivo apunta a revertir las bases del sistema actual para dar mayor autonomía a las comunidades escolares. Según explicó el mandatario, la propuesta busca devolver a las familias la posibilidad de elegir la educación de sus hijos, junto con restituir el valor del mérito académico en los procesos de admisión.
5: Pero que las familias puedan elegir el proyecto educativo es también parte esencial del desarrollo de una sociedad libre, porque los padres son los primeros educadores. Nosotros desde el Estado, los colegios, podemos colaborar con la educación que una familia le quiera a sus hijos.

0: dicen otros criterios.
1: Vemos reducir la consideración o el impacto que hoy día tiene el azar y poder dejar espacio para que se introduzcan otros criterios de prioridad que son legítimos y que en el sistema actual no tienen cabida. Ya mencioné el mérito, pero también variables o criterios relacionados a los proyectos educativos que hoy día las familias valoran y que deben también tener un espacio en el sistema de admisión.
0: La presentación del proyecto marca el inicio de una compleja e intensa discusión legislativa en el Congreso. La tramitación de la reforma promete reabrir un profundo debate ideológico en el país respecto al acceso a la educación, la meritocracia y el rol que debe tener el Estado en la regulación de las matrículas.
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0: Un dron con visión nocturna detectó 3 personas descargando escombros ilegalmente en el ex vertedero La Chimba. El municipio identificó el vehículo, ubicó a los involucrados y los citó al juzgado de policía local. Acá dejamos el informe de noticias. Nos volvemos a encontrar en una próxima edición. Que estén muy bien.
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0: No hay quórum, se está tocando los timbres porque algunos se habrían retirado de la sala. Todo esto está ocurriendo en tiempo real, pero de todas formas es importante precisar que para ser aprobada la acusación se requieren 78 votos a favor o mayoría simple. Seremos atentos entonces al avance de esta discusión. Informo Noticias en Agricultura.
1: Hasta aquí las noticias. Léanos en www.radioagricultura.cl. Síganos en todas las redes sociales. Tenemos 15 grados, se anuncia una máxima de 16 para esta jornada. Sigan en compañía de Radio Agricultura porque ya viene Deportes en Agricultura. Que tengan buenas tardes.
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5: Ya no más, aquí estamos, 2:00 p.m, 4 minutos, vivimos la Copa del Mundo en vivo, por supuesto, hay partido y estos son los títulos, estos son los títulos del día de hoy, Deportes en Agricultura. A sus 38 años, sí, Lionel Messi se transformó en el máximo anotador histórico de la Copa del Mundo tras el doblete ante Austria, mientras que Kylian Mbappé quedó a solo 2 goles de él. Para cerrar bocas, Cristiano Ronaldo abre la cuenta en la victoria parcial de Portugal ante Uzbekistán, ya anotó otro, y se transforma en el primer jugador en marcar en 6 ediciones distintas de la Copa del Mundo. Sufre la U, Fabián Ormazábal será baja en la Universidad de Chile por cerca de un mes tras sufrir un desgarro. Por otro lado, Matías Saldivia acordó su renovación con los azules hasta diciembre de 2027, con opción de extenderlo 2 años más. ¿Qué pasa en Colo-Colo? Buscan un arquero y un volante creativo. Fernando Ortiz confirmó los puestos que quiere reforzar para la segunda rueda. Además, contó que si no cambiaba su método, no pasaba la cuarta fecha del torneo. ¡Qué grande! Y en la Católica, con el regreso del Seba Arancibia, Universidad Católica se medirá esta noche ante Everton de Viña del Mar por la primera fecha de la Copa Chile. Y por supuesto, donde hay fútbol está Deportes en Agricultura, así que transmitimos ese partido. Oye, el panel maravilloso, con Caamaño, Pinilla, Yáñez, comienza, señoras y señores, Deportes en Agricultura.
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5: Qué lindo, 2:06 p.m. Aquí estamos iniciando una nueva edición de Deportes en Agricultura. Martes 23 de junio, partidos como leña todo el día. También hay fútbol chileno para los que son viudos de nuestros de nuestras competiciones, de nuestros campeonatos. Tenemos Copa Chile, transmite Deportes en Agricultura. ¿Qué tal, Mauricio Ricardo Pinilla?
6: ¿Qué tal, Mati querido? ¿Todo bien? Un poquito resfriado.
5: ¿Qué pasó?
6: Sí, el cambio de temperatura no me había hecho bien.
5: ¿Qué pasó, maestro? ¿Y qué hay en esa en el vasito de voz esponja?
6: Es un irlandés.
5: ¿Sí?
6: Dicen
5: que es el líquido que trae Pepe Ormazábal en los partidos, ¿sabes? ¿Sí? Nadie sabe. Él dice que es miel con melisa y cosas, pero...
6: Yo no les puedo contar lo que hay adentro.
5: Ya, está bueno. Está afírmese la gargantilla, maestro.
6: Sí, los cambios de temperatura.
5: ¿Qué tal, Patricio?
7: Hola.
5: Tú, la salud impecable, como siempre. 3-0 va ganando Portugal a Uzbekistán. Mira qué lindo el estadio, Patricio. El NRG Stadium de Houston. ¿Qué te parece?
7: No, maravilloso.
5: Techado.
7: No parecen estadios de fútbol.
5: Qué locura.
7: Sí, y el momento ahora, si había aparecido Messi, Mbappé, Haaland de Magul.
5: Haaland de Magul. El Haaland de Oslo, sí, el original.
7: El primer tiempo es de Cristiano Ronaldo, que apareció con dos pepas. Más activo. ante un rival también bastante menor, de tono menor.
5: De tono menor.
7: De tono menor.
5: ¿Qué tal, Camaño?
8: ¿Qué tal? ¿Cómo están?
5: ¿Qué dice Camaño con el Mundial? Dame alguna... A ver, doblete de Cristiano.
8: Sí, no, y más allá del doblete, se convierte en el primer jugador en anotar en 6 Copas del Mundo. No, eso sí que no lo va a mover. Eso sí que no lo va a mover bajo ningún punto de vista.
7: Tremenda figura.
8: No creo que le dé alcance a Messi para llegar a otro Mundial y igualar esa marca, porque Messi no anotó en el 2010. Y eso cortó su racha de...
5: El 6.
8: El 2010 no hizo. El 2006 hizo un gol a Serbia. Con la camiseta 19.
5: Ahí está.
8: Entonces,
5: en el 2010 no marcó. Claro, en su primer mundial sí marcó.
8: Sí marcó.
5: Sí, más
8: suplente en ese entonces. Después en el 2010, exacto, con Maradona en la banca, no puedo anotar. Y eso impide que igual está este récord. Ahora no sé si existe, no me he fijado si es el jugador con más años en marcar, porque está lo de Roger Milla, que con 41 años. Reales, no reales, no tengo idea. Con Camerún en el 90, por ejemplo, claro, cuando le hace los goles a Colombia.
5: Que ya tenía pinta de 50.
8: Exacto, pero bueno, si su carné o pasaporte decía 39, 40, 40.
5: Igual le metió, Roger Milla le metía a
7: Cañete. Capaz que sea el único, ¿no?
8: Sí, yo creo que. No, es que no sé si sabe de Roger Milla a Colombia, cuando le hace el 2-1. A Colombia hace los dos goles, porque uno es el que se la roba a Higuita, ¿te acuerdas?
5: Claro.
8: El error Garrafal de Higuita en octavos de final, cuando sale jugando.
5: Claro.
8: Pero no recuerdo si el segundo también lo hace. Nah, y después cuando pierde con Inglaterra 3-2, no debe ser cosa que también él haya sido el autor del doblete.
5: Te doy el récord actualizado, es el jugador, por lo menos, más veterano en marcar un doblete en Copas del Mundo.
8: Eso seguro.
5: Ahí sí.
8: Entonces ahí sí. Entonces, el anotar más veterano, un gol, aunque sea, ya no, pero él sí el doblete seguro.
6: Y ahora, pero con las actuaciones de Messi, uno decía, Ronaldo está 3 kilómetros más atrás.
5: Te escuché, Camaño, ¿cierto?
6: Dos pepitas al tiro.
5: Yo creo que, mira, yo hasta Qatar era reticente cuando me preguntaban quién para ti es el mejor de la historia. Yo todavía me quedaba ahí entre Pelé y Maradona, pero yo creo que
6: sí, ya lo que pasa
5: no hay mucha discusión.
6: A diferencia de Cristiano con Messi, Messi es un creador de jugadas, un finalizador, es un constructor de jugadas. En cambio, Ronaldo pasó a ser solamente un finalizador de jugadas.
5: Fíjate que
6: entonces, si no lo instruyen para que él pueda terminar la jugada, es muy difícil que marque goles. En cambio, Messi se la arregla por sí solo.
5: Exactamente.
8: Y no lo va a batir Cristiano, el jugador más veterano. Roger Milla en 94 contra Rusia, cuando Rusia le hace 6-1 y
5: con los goles de Oleg Salenko.
8: Hace los 5, Roger Milla anotó con 42 años y 39 días, pero
5: a nuestra edad,
8: desde que lo inscribieron.
5: Me avisan que Roger Milla se fue a inscribir al registro civil en bicicleta, ya tenía 14, 15
8: años. Y sin ruedita trasera.
5: Se acabó la discusión con el Mundial. Para sentarse entre los mejores de la historia hay que tener un Mundial, según yo. Y ya, siendo el goleador histórico, se acabó la discusión, Patricio, de quién es el mejor jugador de todos los tiempos, de todas las historias, de todas las canchas del fútbol. Pelé, Maradona, Messi.
7: Claro, Pelé, Maradona, Messi, los más antiguos de San Estefano. Yo postulo también a Zidane. Es decir, ahí yo creo que es muy injusto tratar de decir los cabros de ahora es Messi. Los de mi generación es Maradona por paliza. Los más antiguos...
5: Pero vamos a la
7: data. Los más antiguos es Pelé. ¿Me entiendes? Entonces yo creo que... Para mí no es un tema de jugársela. Si a mí me dicen, me ponen la pistola al téfano, yo postulo también a Zidane. Es decir, ahí yo creo que es muy injusto tratar de decir los cabros de ahora es Messi. Los de mi generación es Maradona por paliza. Los más antiguos...
5: Pero vamos a la... Vamos a la...
7: Los
5: data.
7: Más antiguos es Pelé. ¿Me entiendes? Entonces yo creo que... Para mí no es un tema de jugársela. Si a mí me dice, me ponen la pistola al pecho, digo, Maradona por todos lados. Pero en la época tiene su jugador, su generación, y eso yo lo respeto. Aunque el día de mañana, yo me imagino que una vez que se retiren estos jugadores va a venir esa discusión, bueno, ¿quién fue el mejor?
8: Sí, yo creo que el día... No hay duda que ya con 26 años cumplió un cuarto siglo, Messi es el mejor jugador de este siglo, sin duda.
5: Claro.
8: Después veremos si entra en la discusión con Pelé y Maradona, o si no hay discusión alguna. De alguna manera.
7: A partir que ganó un mundial, yo creo que ya se
5: después
7: sienta...
5: Después podemos ir al medallero de la cantidad de mundiales y ahí Pelé...
7: No, es que ahí ya...
5: Ahí es otra cosa.
8: Pero claro, Pelé además cortó abruptamente su carrera en la selección con 30 años.
5: Claro.
8: No volvió a jugar después del 70, cuando consigue la estrella en México. Se,

0: Sí.
1: Se detiene ahí su derrotero, no quiso jugar el 74 y ya el 78 le queda un poquito un poquito antiguo, pero pero después ya lo de Maradona también. Maradona tiene un periodo corto a nivel estrellato, porque él aparece el 76 por Argentino Junior, no va al 78 teniendo 17 años porque Menotti no lo quiso llevar. Y después su pick lo alcanza hasta el año 90, que es la final de Argentina. Después es un bonus track, lo del 94, más simbólico. Pero entre el 90 y el 94 solo tuvimos los casos de doping, los escándalos. Claro. Por ahí unas apariciones en Newell's, en Sevilla, que no era...
2: Lo que pasa es que yo...
1: Al alto nivel, digamos. En cambio, Messi...
2: Estoy de acuerdo.
1: Messi tiene todo alto nivel, igual que Cristiano.
2: Lo que pasa es que él ganó el del Mundial del 86, lo ganó él.
1: Sí.
2: Esa es la mirada que yo tengo, ¿no? Claro.
1: Eso sí.
2: Con respeto de todos los que estaban ahí.
3: ¿Y el de Qatar no lo ganó Messi?
2: Yo creo que hubo más influencia del equipo.
3: Del equipo,
2: ¿no?
3: ¿Ah? Sí.
2: Hasta ahora es Messi. Sí.
1: Pero nunca Messi, dependió Messi. Maradona de Pumpido. Maradona nunca dependió de Valdano.
3: Claro,
1: acá dependió de Julián Álvarez en algún momento, dependió de El Dibu en la final, fundamental, o en la definición de penales. Ahí ya no dependía de la genialidad de Maradona. Si tú lo ves fríamente, evidentemente siguió siendo siempre Messi el más protagonista,
2: sí,
1: de todo.
2: Sí, de todas maneras.
1: Yo creo que Francia, si hubiese sido campeón Francia, ahí habríamos dicho Mbappé lo ganó solo, porque en la final él pone todo el corazón contra Argentina y lo lleva eso a los finales.
3: Ahí fue
1: con
3: él.
1: Los tres goles, digamos.
3: Tal cual.
1: Pero en este caso particular, cuando tú ves una actuación a los 39 años de esta magnitud, tú dices que no es normal que alguien haga esto con 39 años, menos lo de Cristiano, más finiquitado, pero Messi te organiza, Messi te arranca en mitad de cancha imparable, Messi te pasa a tres rivales y no lo puedes frenar. Hay una estadística que la tengo por ahí, aún cuando pareciera que Messi no es el jugador que más corre, en distancia de kilómetro fue el séptimo jugador de Argentina. Aquí te lo voy a buscar.
3: Y yo le pregunto a Mauricio, mientras tanto, bueno, lo de Argentina ayer impresionante. 5 goles en el Mundial, los 5 de Messi. ¿Lo ponemos, tú lo habías puesto a Argentina entre los, no sé, 4 primeros, semifinalistas por lo menos?
4: No, yo creía que Argentina en este Mundial podría haber sido quizás una decepción. Pero decepción sería semifinales.
3: Ya.
4: Es un equipo muy competitivo y es un equipo que...
3: O sea, decepción porque no sale campeón nomás ya.
4: Pero Argentina es un equipo diferente, porque Argentina crece en los partidos más complicados. Argentina se potencia en los equipos más complicados, Argentina va encontrando el equipo en los partidos más complicados, entonces se va haciendo más equipo. El jugador argentino se pone en la celeste y se transforma. Independiente de la edad, de los campeonatos que tenga, que si ya viene de otra liga, veía De Paul jugando, está espectacular.
3: Mejor que en su...
4: Y Messi, como se preparó para este Mundial, es una locura. Está pero físicamente impecable.
3: Qué increíble, ¿eh? Más resultados de ayer, Francia con doblete, Patricio, de Kylian, 3-0 ante Irak. Bueno, a Irak tuvo que salir su capitán, el líder del equipo ahí por lesión, así que fue mermado el conjunto asiático, pero nada que hacer.
1: Ni con el líder, ni con el hijo del presidente.
3: Ni con Saddam, ni con Saddam.
2: Ni con la tormenta.
3: Ni con la tormenta. No, te lo
1: agradezco.
3: Te lo digo como de a ti.
1: Te agradezco que el partido se jugó en cancha inundada.
3: ¿Cuánto fue? ¿Una hora y media?
1: Una hora. Mucha agua al segundo tiempo, pero cuando Francia aceleró...
3: ¿Qué tormenta?
1: Cuando Francia aceleró le hizo precio.
3: Hizo precio. 3-0 ante Irak. Después vino el partido de Noruega ante Senegal, 3-2, también con buena actuación de Erling Haaland. Y me quedé viendo, yo te lo recomendé, Patricio, el de Jordania, que empezó ganando y se lo da vuelta a Argelia en un buen partido. Más allá de lo que uno preveía ahí en el papel, estuvo entretenido el partido 1-2. Así que ahora Argelia con
1: Austria.
3: Con Austria se van a matar.
1: Pueden pasar los tercero dos y uno como segundo. Si Jordania no tiene nada que hacer con Argentina,
3: Jordania no tiene nada que hacer.
1: Jordania está además eliminado, porque Jordania perdió con Austria y con Argelia. Entonces, aún ganando, no puede superarlo. Y como Argelia con Austria juegan entre sí,
3: lo mismo que le pasó a Haití,
1: queda afuera porque no puede superar ninguno de ellos, ya que o gana o empatan y pasan a 4, o gana uno y el que queda con 3 ya le ganó a Jordania. Así que otro eliminado más. No tenía nada que hacer Jordania, más allá del ímpetu, de las ganas, del corazón.
3: Puso corazón.
1: Que todo el tema, un partido, el primer tiempo discretísimo. Lo vi, el segundo se animó Argelia. Jordania no tenía nada para sostener el 1-0. gran figura el portero. Argelia juega, sí, tiene jugadores correctos, pero le va a alcanzar para 16avos de final y para la casa, ¿no? O sea, estos tienen una ronda más gracias a este nuevo formato de la FIFA.
3: Hay Nouri del City, sí, Benzebaini del Dortmund.
1: Se comieron tres con Argentina, no le patearon al arco a Argentina. Sino...
3: Mejor jugador para mí, el chico del Leverkusen, Ibrahim Massa, con Z.
1: Muy buen jugador.
3: 20 años.
1: Muy buen jugador.
3: Muy bueno, muy bueno.
1: Muy habilidoso, no es titular en el Leverkusen, pero media sí punta. Tiene cositas interesantes. Lo vi bien, bien encarador.
3: Sí, bien encarador. Te cuento, y el portero, el hijo de Zinedine.
1: Sí, bueno.
3: Luca Zidane.
1: No se puso las manos.
3: No sé.
1: No seas así. Le llegaron una vez el gol. Pero
3: mejor que con Argentina.
1: Además, el gol nace de una pifia horrenda, un jugador de Jordano, y después aparece uno y la clava y pegaba el palo.
3: De cachetada, sí.
1: Sí.
3: Te cuento una papita ahora que estamos con la selección chilena, para que vean que siempre hay alguien peor, porque vamos a cambiar de marca de sponsor, ¿cierto? Sí. Eso ya está casi en medio.
1: No, eso ya está cerrado.
3: ¿Está cerrado lo de Maratón?
1: Tú tienes que cerrarlo antes de que...
3: Exacto.
1: Te quedes sin indumentaria, que vaya a jugar en septiembre con camisetas sin marca.
3: Hoy día vi unos prospectos de camisetas y ahora estaban malas.
1: A ver, Maratón, no tengo nada contra ninguna marca, ni a favor ni en contra. Pasa que Maratón está asociado a selecciones que nosotros vemos como siempre debajo del hombro. Ecuador, fundamentalmente, mira dónde está Ecuador. Maratón te ofrece una cantidad de dinero que hoy día ninguna marca quiere ofrecerte. Si somos una selección absolutamente devaluada.
3: 5 millones,
1: esto,
3: ¿no?
1: Es negocio, por año.
3: 5 millones.
1: Esto es negocio.
4: Bueno.
1: Si no lo aceptaba, eras el rey de los giros.
4: La marca da lo mismo.
1: Exacto. Si lo que te va a vestir... Yo hoy día pasé por la tienda. Fui a un mall.
3: Es muy
1: bien. Vi la tienda y tiene la selección de rugby, por ejemplo.
3: Claro.
1: Los cóndores, los viste, van a ir al Mundial de claro. Australia, de Oceanía el próximo año, con la marca Maratón. La gente sí lo trata de ningunear. Maratón tiene la licencia de la famosa marca Nike. Pasa que ellos quieren potenciar la marca.
3: ¿Qué significa eso?
1: Que ellos tienen la potestad de
3: vender productos
1: por
3: Nike.
1: No, tienen la potestad de negociar por Nike en Sudamérica. El grupo Consorcio Maratón. Pero ellos quieren potenciar su marca en Chile.
3: O sea, digamos Maratón, que es una filial de Nike.
1: No.
4: Maratón ellos... es la que tiene Ecuador, ¿no?
1: Sí.
3: ¿No es una marca asociada a Nike?
1: Ellos tienen la capacidad de negociar la marca Nike para Sudamérica. Si tú quieres negociar Nike para como selección, va a ir Maratón.
3: Maratón ofreció
1: vestir a la U y a Colo Colo. Colo Colo dijo, yo te acepto si me pones a Nike en la camiseta, no Maratón. Y Maratón dijo, no, porque a mí me interesa. Y la U le dijo, termina mi contrato con Adidas, le sirvió de ganzúa para mejorar su contrato con Adidas.
3: Me dicen que...
1: Pero estuvo cerca Maratón.
3: Intermediario entre la...
1: Y terminó la U y Colo-Colo con Adidas los dos finalmente. Pero Maratón estuvo muy cerca de vestir a la U y Colo-Colo. Tienen mucho dinero. Le interesa posicionarse en Chile.
3: Ya está en Huachipato.
1: Hay tiendas en varios de los mejores malls, claro. Son tiendas muy lindas, así que yo no veo nada, compadre. Si me viste Rummel en un momento como tuvimos, que pague más nomás.
3: A ti, Pato,
1: aquí la gente no parece que le importa la marca más que pague más.
4: Me he visto solo. Ya, pero Maratón jamás te va a igualar lo que ha vivido Nike.
1: Ya, pero ¿en qué?
4: ¿En la plata que te va a pagar?
1: Pero si no lo pagaron.
3: No, o sea.
1: Pero si no quisieron pagar, ¿por qué les vais a aceptar a Adidas y a Nike si tú licitáis la camiseta? Obviamente, si Nike no te paga.
4: Quisieran renovar y pagar ahora, que es diferente, por la situación en la que está la selección.
1: Por eso,
4: yo no pagaría un peso por la selección hoy día tampoco.
1: Por eso, entonces, ¿quién te va a pagar los 5 millones si te los paga Maratón? Bienvenido.
3: Una maravilla. La renovación creo que estaba por 3.5.
1: Entonces, si yo pongo 2 y una empresa viene y me pone 4, no, que sabéis que el hincha no le cae bien.
4: ¿Qué importa?
1: Por eso, pero es que por eso, que en las redes sociales todo, no, que rasca esta marca.
4: No te puedo creer que hablan de la ignorancia.
1: Habla totalmente de la ignorancia.
4: Tú sabes,
1: y después van a la
4: ropa.
3: Pero se entiende. Que,
4: mira la reacción del hincha. Mira la ropa. La tecnología que tiene esa ropa.
3: Está espectacular.
4: Es que todos tienen camiseta que para el sudor, para no sé qué. No, están locos.
1: Se entiende que después van a su empresa y van a licitar por la que te ofrece menos.
3: Pero es que...
1: No, porque quiero que le quede...
3: Pero pongámonos en el lugar del hincha que dice, pucha, tuvimos... teniendo, compadre, incluso siendo tuvimos, primera línea de Nike, compadre, y de Adidas.
1: No, no, nunca tuvimos, fuimos primera línea.
3: ¿De Nike?
1: No, nunca.
4: Siempre segunda línea.
3: Segunda línea. Pero cuando estábamos en la confederación.
4: Segunda línea en lo que era, la indumentaria y todo eso. Venía toda la equipa, papá.
3: Sí. No, te creo.
1: Y una vez hubo un partido en México, o sea, contra México, que, o contra Haití, en una gira, y hubo una pelea porque mandaban unas camisetas que parecían piratas.
3: De contra Brasil.
1: Mauro estaba en esa selección y hubo un reclamo de los jugadores que cómo era posible que nos mandaran camisetas que no eran las originales, o sea, que no eran las de selección, digamos.
3: Comprar al por mayor y
1: las de equipamiento oficial, no las de una selección.
3: Claro. Por ejemplo, Camaño, si viene maratón y te dice, yo te he visto un año, tú
1: espectacular.
3: No tienes problema. A ver,
4: atención al bicho.
1: ¿Cuánto hoy día jugadores, artistas, rostros están con autos chinos?
3: Sí.
1: ¿Por qué no están con japoneses o con europeos? No, porque el chino te está ofreciendo lo que no te ofrecen las otras marcas. ¿Tú crees que alguno está haciendo arrugando la nariz?
3: No, para nada.
1: Entonces, ¿cuál es el problema?
2: ¡Ah, qué buena!
4: Penal.
2: No sé si está adelantado o no.
3: Se lo hicieron a...
1: ¿Cómo se llama?
4: Se metió perfecto.
2: ¿Se entró bien?
3: Sí. Bueno, todo esto, mientras esperamos si cobran penal o no, les quiero decir de que la marca de Uzbekistán, todo esto era la introducción para decir la papita, la marca que viste Uzbekistán...
1: Rehabilitado. Buena la jugada que inventaron.
2: Muy buena.
3: Es...
2: completamente habilitado.
4: Siempre el portero, ojo. Vamos a ver la intensidad del golpe.
3: ¿Esta fue la misma jugada con la que le anularon un gol a... ¿A quién fue? ¿Por milimétrico?
2: Nada.
3: La marca de Uzbekistán es de propiedad del presidente de la Federación de Fútbol de Uzbekistán.
1: Está bien, pero en los años...
4: Sí, eso pasa en todos esos países.
3: Algún día pasa Pablo Milad con una marca y la va a chantar. Así que
1: cuando arrancamos con Nascar Gorta el 95 y nadie se interesaba por la selección chilena, ¿te acuerdas? Estaba Rummel.
3: Rummel,
1: que era la de Dinamarca. Rummel.
3: Duró poco.
1: Porque después llegamos a Reebok, que abusó de Chile poniendo la marca. ¿Te acordáis cómo eran esas líneas blancas de Reebok?
3: Chévere.
1: Eran más grandes que el escudo y después
3: van a jugar.
2: Claro.
1: Con ese tipo
3: y hubo que sacarle dos líneas.
1: No, porque era asqueroso, ¿sabes? El aprovechamiento. Pero tenías que bajarte los pantalones porque nadie pagaba un peso. Me vaya a vestir, ya listo, qué bueno. ¿Y cuánto me vaya a ofrecer ya? ¿Y qué es lo que tengo que hacer? No, tenés que ver la marca de 40 centímetros,
2: listo,
1: compadre.
2: Vamos nomás.
1: Después se.
4: Ahí está el gol de.
3: Gol.
1: No, pero autogol, parece.
4: Autogol, sí.
3: 4-0.
1: Salir a celebrar los cristianos.
3: A ver, vamos a. No, este.
4: Yo solo voy a Cristiano.
3: A ver, no
4: participo en la jugada.
3: Todos los pantalones que te pusiste en la cabeza, eso eran los Brooks.
4: Eran los Brooks.
3: Si no me equivoco.
1: Y alguien reclamó contra Brooks, que es una marca chilena.
3: Chilena.
1: Es de Forum.
3: Sí.
1: Alguien se quejó, oye, qué rasca somos, vamos con Brooks. Fuimos al Mundial con Brooks.
3: Sí,
1: compadre.
3: Nos quejamos, yo me acuerdo que era.
1: Pero ¿quién se queja?
2: Cinco palos verdes.
3: Decíamos, qué rasca.
1: Hoy día te pagan cinco palos verdes. ¿Sabes que quiera hacerle un monumento a Maratón, compadre? Porque hayan puesto ese valor sobre la mesa. Como está hoy día la selección chilena.
2: Completa.
1: No la toca nadie. Y ahí la toca autobol.
4: Chao, feliz.
1: Cusano.
3: Oh, bueno, el arquero.
1: Ah, el arquero no puede ser autogol.
3: La mano derecha del arquero.
1: No hay autogol si la pelota va adentro hacia el arco. Mira.
4: El último que ha llegado feliz.
1: Matías.
3: Pero veamos la pelota.
1: No, excusa no. La pelota va al arco y el arquero no tiene intención de sacarla.
3: Sí, la toca. Sí.
1: Es distinto que la toque el director al arco a que o el otro día, cuando hay un remate Cucurella, la contiene el portero, va hacia afuera, rebota en la espalda un jugador saudí y es el cuarto, es autogol.
3: Autogol.
1: Eso sí, pero aquí la pelota la trata de desviar el arquero y no la puede, no va al arco.
3: Escuchemos a Messi, hay que escucharlo, el nuevo goleador de los mundiales, disfrutaremos estar juntos, vamos paso a paso, dice Lionel Messi.
1: Ahora son todos mostaza.
3: Lo escuchamos al mejor.
0: Cuando este grupo se junta, ya sea para competiciones oficiales, sea amistoso, disfruta de estar juntos, disfruta de competir, de entrenar, del día a día, y disfrutamos de ver a la gente así también, de poder darle este tipo de alegría. Gracias a Dios ya le pudimos dar varias. Intentaremos seguir estando en esta dinámica, en esta sintonía, como lo está la gente también, ilusionada, pero como dije recién, no vuelvo a repetir, es pasito a pasito, ¿no? Esto es largo, es difícil, y prepararnos como nos preparamos cada partido. partido, sea cual sea el rival, el momento. Y sí, lo vivo especial como siempre lo viví, ¿no? Como te dije la otra vez, yo disfruto de jugar y de pasarla bien dentro de la cancha. Hoy hubo un momento donde estaba con mucha bronca por el penal, porque erré y lo pateé muy mal. Y bueno, por suerte pudimos revertir toda esa situación, pudimos sacar la ventaja y quedarnos con los tres puntos, que es lo más importante.
3: Y escuchamos también a Lionel Scaloni, que ha sabido mantener a este grupo unido, de hacerlo trabajar en torno a la figura de Messi, ¿eh? Bajo perfil, siempre tranquilo, Lionel Scaloni. Vamos a pelear, pero será duro, dice el técnico del albiceleste.
5: Hay un montón de selecciones que pueden ser campeonas del mundo. Y creo que hasta me quedé corto, 7, 8 selecciones que van a competir. El Mundial este no va por favoritismo, por los jugadores que tenga cada selección. Va a pasar, y creo que se está viendo por mucho otro aspecto. El aspecto psicológico, el aspecto físico. Yo creo que no. Lo que pasa es que hay tantas selecciones que alguna de esas va a ganar. Estoy seguro que alguna de las consideradas grandes va a ganar. Nosotros vamos a estar ahí en la pelea, pero va a ser duro para todos enfrentarse nosotros a ellos, a esas selecciones grandes, y ellos a nosotros. Esa es la realidad.
1: Qué lindo está el Mundial, de verdad da gusto hoy día estar disfrutando, aunque sea a distancia. No creo que exista una Copa del Mundo como esta. No creo que exista en un día.
4: Ya, pero tú cambiaste, Alan, te ha tapado Messi, la boca.
2: Tú cambiaste tu parecer, Carlos Cristian.
1: Sí, me
2: ha tapado la boca. Que dijiste que la primera fase iba a ser un desastre. La verdad, que fue muy entretenida. Sí,
6: yo pensaba lo propio, que iba a ser una cuestión, un
1: bodrio.
6: Pero
1: muchos partidos.
6: Como que pasáis algunos partidos y que iban a haber diferencias de los equipos. Y con mejores herramientas.
3: A priori el de ayer, pues, Pato, Jordania y Argentina.
6: Todo. Es decir, lo que han hecho los caboverdianos, bueno, para mí una.
1: No, y Curazao, que le empata a Ecuador.
6: Una sorpresa. Es decir, que Cabo Verde tenga posibilidades, si se han resultado, de clasificar. Ya para mí, créeme que es una verdadera sorpresa.
1: Ahora,
6: porque yo, bueno, no.
1: Sí,
6: ahora le he dado un sobe.
1: Yo creo que hay algo que quizás nosotros, muchas veces desde nuestra ignorancia, porque aquí nadie puede asumir un manejo absoluto de la información de todo el mundo.
6: Cabo Verde,
1: del Congo. O sea, por ejemplo, Congo. Que el Congo que eliminó en un muere-muere a Nigeria y a Camerún,
6: claro,
1: dos selecciones mucho más tradicionales, con jugadores más avesados, algo te quiere decir, porque además no lo hizo en condiciones favorables, sino que fue en playoff,
6: sí.
1: O sea, en cancha neutral a los dos, de mano a mano, compadre, a lo macho, como en el Far West. Cada uno con la pistola, con seis.
3: O sea, no, pero ahí lo sacó antes del repechaje.
1: No, pues si Congo juega el repechaje africano y después va el mega repechaje.
3: Yo te digo, claro, el repechaje.
1: Fue una liguilla primero antes, claro, de ir al repechaje México.
3: O sea, dos repechajes.
1: Y ante dos rivales que eran mucho más, correcto, calificados. Entonces, claro, nosotros decimos, oye, el Congo no tiene nada. Yo creo que tiene algo, un gen competitivo, algunos futbolistas, que lo hace ser un equipo difícil de doblegar, que después no pase mucho, pero menospreciamos a Congo. Y después Cabo Verde, para ganar un grupo, es cierto, se lo ganó, creo que a Gabón, que no es una selección muy, muy tradicional, nada, pues sí, pero también creo que se lo ganó a Nigeria. Entonces, algo hizo Cabo Verde en la clasificatoria. Claro, decimos Cabo Verde, un archipiélago donde lo que más se reconoce son las tortugas. Entonces, claro, decimos,
3: no le hace
1: ¿qué
3: va a
1: hacer?
3: Cabo Verde,
1: ¿no? ¿Qué va a hacer? Solo le hizo dos goles a Uruguay, pero son competitivos.
6: Sí.
1: Son competitivos. Y lamentablemente nos taparon la boca mucho, que pensábamos que iban a ser equipos de instrumento de aire, como dice Mauro, trompeta.
3: Y pero, bueno, falta todavía para que termine el Mundial, pero las conclusiones hasta ahora para ti son positivas, ¿o no?
7: Son positivas.
3: 48 equipos, la cantidad de partidos. Uno decía, van a haber partidos de estadio vacío.
4: Me he comido partido a las 12 de la noche, extraordinario.
3: Intenso,
4: con goles, estaba espectacular. He tratado de no perderme ninguno y la verdad es que todos te han dejado satisfacciones.
3: Increíble. Oye, escuchemos a Patricio, te la traje a ti. Porque, ¿cuál? La pediste.
1: Mira, Cabo Verde eliminó a Camerún. En el grupo.
3: Y eso le permitió avanzar, si no me equivoco, a un repechaje.
1: Claro.
3: Africano, donde elimina a Nigeria. Y después se mete en el otro.
1: No, ese es Cabo Verde.
3: Ah, pero
1: Cabo Verde a Camerún. Congo fue Congo, el que se metió al repechaje. Congo. Doble.
3: Hay que actualizar la.
1: ¿Cómo? Tú caías de pensar que Camerún iba a perder con Cabo Verde una clasificatoria. Porque los otros son equipos que no existen, Mauritania, Libia, Angola. O sea, le ganó a Camerún el ida y vuelta finalmente. Y ahí termina clasificando.
6: Ahora, los que no han hecho la pega son los rivales de envergadura.
1: Los sudamericanos, Ecuador, Uruguay.
6: Sí, no han hecho la pega, es decir, que no que debute no ganándolo a Cabo Verde.
1: España.
6: Y una selección que va, que muchos apuestan a las finales, es España, po. Uno tiene 90 y tantos % de responsabilidad de España, po.
4: Sí, po.
6: Si no, no pongamos color a
4: Cabo Verde. Con Chalailas también.
6: Pero por eso te digo.
4: Me jugó Gaby, que no jugaba hace 8 meses. Po.
7: Ahora fíjate que yo estoy le alcanzaba.
1: Pero ahora, por ejemplo,
6: a lo mejor, claro, con Chala.
1: Ahora, por ejemplo, estamos viendo Portugal-Uzbekistán. La diferencia que ha establecido Portugal.
6: Tremendo.
1: Es brutal. Al lado de lo que hizo Colombia. O sea, claramente Portugal va a llegar con menos puntos que Colombia posiblemente a la última fecha, y en el mano a mano Portugal va a poner las cosas en su lugar. Claro. O sea, ya Portugal entendió que no puede menospreciar a nadie, que tiene que jugar como si estuviese jugando un partido decisivo.
6: Y ahí es donde concentración.
1: Claro, y a partir de ahí son insuperables. O sea, más allá de las bromas que vamos a hacer con Cristiano,
7: físico,
1: la calidad individual, son superiores.
6: Son mejores.
1: Todos los europeos, salvo contra Argentina, se han visto superiores a todos los sudamericanos.
7: Este Portugal con Cristiano Ronaldo es que es el único que no se compromete en el retroceso ni en la circulación del balón.
1: Messi en el retroceso.
7: Sí.
1: Se compromete en la circulación, en la organización.
7: Hay debates que dicen que este equipo funcionaría mejor sin Cristiano Ronaldo. ¿Qué
1: bueno, pero el día hizo 2 goles.
7: Sí, no, por eso, antes de este partido.
1: Sí, yo también consideraba que si no anotaba en este, era discutible ya si tu titularidad, ¿no? Totalmente.
6: Pero ¿te acuerdas que lo hablábamos ayer, que iba a ser titular? Sí. Iba a seguir siendo titular. Y en ningún momento lo. La verdad es que lo comentábamos que lo iban a sacar o que era la.
4: No, por ejemplo.
6: No, pero es que. No podís. No podís. Pues no podís.
4: Cristiano Ronaldo.
1: Claro, pero imagínate, estamos hablando de goleadores. Imagínate en Argentina. Como Messi hace todos los goles, pareciera que está todo solucionado. Pero resulta que Lautaro Martínez lleva 2 partidos titular y no ha rematado al arco. Salvo uno que tuvo el primer partido y después el penal. Pero Lautaro Martínez debe estar desesperado porque sabe que ahora Julián Álvarez se puso a tono y va a ser el titular Julián Álvarez. O sea, el goleador de la Serie A todos estos años, que hablamos que es un delantero top, que a lo mejor tuvo mala suerte en el último mundial, sigue siendo que sí, los mundiales hago una nube negra.
4: Lo que pasa es que Lautaro en el Inter es la punta de flecha, juegan todos para él. Y acá tiene que hacer otra pega que lamentablemente tiene que ser más retroceso, tiene que ayudar a Messi en la fase defensiva, tiene que hacer mucho más desgaste y está mucho más lejos del gol.
7: 4 partidos, 4 goles en 2 partidos en esta Copa del Mundo. Estamos hablando de Erling, y esta te la traje a ti, Patricio, porque a ti te gusta el Haaland, y habló sobre Francia, el próximo rival.
6: Es verdad lo que dijo. Quiero escucharlo.
7: ¿Quieres escucharlo?
6: Ya,
7: creo que está
6: sobre el volumen acá.
7: Está doblado, ¿no? Martín, esto está doblado. Esto está doblado.
6: ¿Quién lo dobló?
7: Esto está doblado para ti.
6: A ti.
7: ¿A ti te gusta? ¿Tú prefieres escucharlo así o doblado?
6: Doblado.
7: ¿Prefieres doblado?
6: Sí.
7: Lo escuchamos a Haaland dobladito, a ver.
8: A continuación viene Francia con jugadores de la talla de Kylian Mbappé. ¿Qué tan grande será ese desafío para Noruega? Ustedes están en excelente forma.
9: Honestamente, no me importa demasiado ahora. Terminamos, logramos salir adelante, lo cual es increíble. Así que no podría importarme demasiado ese juego ahora. Probablemente van a ganar contra nosotros. Probablemente van a ganar el torneo.
7: ¿Te gustó?
6: Estuvo
7: bueno, ¿no?
6: ¿Quién dice eso? Que nos van a ganar y probablemente ganar el mundial. No, yo entiendo que tú podías hacerlo. Yo no sé si
7: el técnico de Arabia Saudita
6: es que no logro entender.
7: Hervé Renard.
6: No.
7: Cuando dijo que le habían ganado a Argentina, pero Argentina iba a salir campeón del mundo.
6: Claro. A ver, ¿lo dijo después del partido?
7: Después del partido.
6: Cuando habían ganado.
7: Exacto, cuando habían ganado. Y ahora está dirigiendo a Túnez, Hervé Renard, y lo trajeron de emergencia. Y para la casa.
6: Y para la casa.
7: Tenía una estadística de los partidos y los goles que ha hecho Haaland en la selección.
1: Se ha hecho más goles que partidos.
7: Son 59 partidos con la camiseta de Noruega.
6: ¿Ya?
7: ¿Y? No. 52 partidos, 59 goles.
6: No,
7: ahí está.
6: Se pasa.
7: 52 partidos, 59 goles.
10: Tiene más goles que.
7: ¿Qué me dice?
6: Impresionante. Son unas bestias, una fiera, güey.
7: Una fiera. 4-0, minuto 70.
6: Fierita.
3: Ya, prepárame un destacado, Camaño. ¿Estás preparado?
1: Estamos preparados.
3: Vamos a saludar a nuestros queridos auspiciadores. Señores, 2 de la tarde, 36 minutos. 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
3: ¡Grito! 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Y este es el destacado de Carlos Cristian Camaño. 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
1: Todos están hipnotizados con Messi, Haaland, Kane, Mbappé, Cristiano, el récord, que el goleador. Pero me quiero detener en una selección que sin hacer ruido nos marca un camino. Japón. Fíjate que el año 98 Japón fue al Mundial de Francia con 23 jugadores de su liga local. Ya comenzaban los primeros pasos de su gran proyecto iniciado con Zico a la cabeza en el año 1990. Hoy la selección japonesa tiene 23 futbolistas en el campo internacional de los 26. Y no solo eso, además sabe que perdió tres figuras titulares para esta Copa del Mundo: Minamino, Mitoma y Endo. Y aún así se ha encargado de ser protagonista y posiblemente avance a las rondas finales. ¿Qué nos hemos perdido nosotros? Esa es la pregunta. ¿Por qué no mirar, no a las grandes potencias, claro, a un fútbol como Japón, con un biotipo más o menos parecido al nuestro, con un físico nada exuberante, y que a partir de la disciplina, a partir de un proyecto serio, transformó un deporte que no existía en hoy día la principal fuente de entretención junto con el béisbol para los japoneses? Muy caray, así que bueno, ojalá aprendamos de estas cosas. Pero de los no, mundiales.
6: No, perdona, no de Japón, sea.
1: No, de Japón. No, yo voy al fútbol de Japón. Voy al fútbol de Japón. Es decir,
6: ¿sí? En 200 años más posiblemente este país se pueda tener...
1: No, en el fútbol, Pato.
6: La mente, no, que en general, país, no, si deporte, proyecto...
10: 100, no 200.
1: Pato,
10: no,
1: por Pato, en el rugby tratamos de equipararnos con las grandes ligas y lo pudimos hacer. En el hockey tratamos de mirar a Argentina. Yo en distintas situaciones, sí, del deporte. Es cierto, ese ejemplo...
6: Miremos a Ecuador, miremos a Ecuador.
1: No, imposible. No vamos a tener nunca esa raza.
6: Que Japón no, porque me estáis diciendo que vamos a tener... No.
1: Yo
6: no
1: creo que es posible, Pato.
3: No, olvides. Pero lo que va a Cabaño...
1: Yo no voy, Pato, a que igualemos
3: los recursos. Desde cero, ellos proyectaron algo a largo plazo.
1: Exacto.
3: Y sí, con
1: acá trabajo, también se hizo. En el hockey, claro, en el hockey césped, cada vez nos hemos ido acercando a la potencia.
3: El rugby es un gran ejemplo.
1: El rugby.
6: Estamos hablando de fútbol. Siempre me mezcláis a mí cosas. Estamos hablando de fútbol.
1: Y pero es que tú...
6: Yo estoy hablando del fútbol y cuando fútbol, por eso te digo, no te...

0: llegar solo a las selecciones de élite. Estas no llegaban al mundial. Porque el próximo mundial van a haber 120 selecciones y van a ir todos pobres. Entonces, bueno. Pero que... entiendo el mensaje de Cristian de que hay que arrimarse a un país con
1: objetivos. Nada más que eso.
0: Pero no
2: a un buen árbol.
1: Nada más que eso.
2: Vale. Arrímate, Patricio. Vamos al corte y a la vuelta te traigo una sorpresita. Arrímate. Que te va a encantar.
0: ¿Sí?
2: Para subirte el ánimo.
3: Un datito.
2: Ah, un datito, una papita que me pasó una historia y vamos a hablar de Alexis.
0: ¿Ya?
2: Porque Alexis.
0: Renovó.
2: A la vuelta de la pausa.
0: ¿Renovó en el Sevilla?
2: Todavía no, maestro. Pausa y volvemos.
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2: Dos de la tarde, 47 minutos, aquí seguimos viendo el partido. Minuto 81, 4-0 Portugal ante Uzbekistán y de ahí se viene Inglaterra gana.
12: Ahí está, viene Rafa Reina.
2: ¿A qué hora?
12: Italiao.
2: A las 5.
13: No, Inglaterra gana a las 4.
12: Vitinha.
13: A las 4, después viene un partido a las 20 horas y a las 22, a las 19, perdón, el que está del grupo de Inglaterra,
2: no, Panamá,
13: Croacia.
2: A las 22 horas.
13: A las 22
2: ¿no?
13: va Colombia, va con Colombia
2: Congo.
13: Con
2: Congo. A las 10. A las 10.
12: Bueno, es
2: Panamá, Croacia, no te lo pierdas, Patricio.
12: Buen partido.
2: Panamá, Croacia. Vamos a hablar de Alexis Sánchez, aquí está la información, pero antes, Patricio, bueno, y en realidad a todos, les cuento una pequeña historia que me pasó,
12: a ver.
2: Que la publiqué hoy día. Yo un día estaba paseando en las calles de Ciudad de México en un barrio muy, muy alejado del centro, porque íbamos a un museo, yo iba en metro. El metro
12: ¿qué
2: iba
12: parte por era?
2: En
12: no te acordás.
2: Sí, en el sector sur de la ciudad, cerca de donde está el estadio, camino al Estadio Azteca.
12: Ah.
2: Y yo iba en el metro y de repente observo desde la ventana del metro que iba en superficie un mural gigante, muy bien trabajado, una obra de arte magnífica con el gran Carlos Caselli.
12: Carlos Humberto.
2: Carlos Humberto, en una gigantografía con la camiseta de Chile en el Mundial de España 82.
12: Mira qué maravilla.
2: Se aprecia un cóndor con las alas abiertas en el Mundial. Y aparte, una foto de él con su madre, ¿ah? Que es parte de la campaña del no, ¿ah? Que es una imagen también muy icónica de él con su madre. Ya sabemos la historia de su madre también en el aspecto político y de todo lo que significó Carlos Caselli de enfrentarse, qué sé yo, al gobierno en, eso, en esos años, en los 70, en los 80. Y así que me bajé del metro, hice un video. El video ya está viral, lo reposteó Carlitos Caselli. Así que los invito a que vayan ahí a mi Instagram Fuensamati y vean el video del mural que hice. Me dio una emoción muy grande porque no estamos en la Copa del Mundo, pero Chile me parece que es como parte de la historia, de la historia popular, de la historia futbolística, y ahí había un mural que era parte también de una calle donde habían más murales de otras grandes figuras del fútbol mundial.
12: Qué lindo, qué bonito.
2: Así que aparte, a pesar de no estar en la cancha, Chile también tiene una historia potente en las Copas del Mundo, de la cual tú, Patricio, también
12: con Carlos parte. Humberto Caselli.
2: Con Carlos Humberto, así que lo invito ahí que vayan al Instagram. Y Alexis sigue negociando, Cristian Camaño.
13: Sí, tiene
2: ¿qué
13: que
2: va a pasar?
13: Tiene que ir.
2: ¿Has escuchado algo de su intención
13: no,
2: de
13: es que llegar a la Europa? U. No, a la U no va a llegar.
2: Y que por el
13: en
2: contexto
13: este momento
2: de la
13: no
2: U.
13: Va a llegar. No,
2: le estaría jugando
13: el contexto.
2: Contexto
13: no,
2: Sartor, Michael
13: no,
2: Clark.
13: No. Sí, esas cosas no. A los representantes, mientras paguen, no hay problema. Mientras no exista una pelea frontal entre los dueños y el representante del jugador, no queda más que en especulación. Lo que es cierto es que Alexis Sánchez quiere seguir en Europa. Él se siente capacitado para estar un año más en Europa. Y para bien de su carrera, entiende que Sevilla también tiene intenciones de renovarlo. Ahora, ¿en qué condiciones? ¿Habrá plata por partido jugado?
2: Mira, aquí tengo las condiciones que estaría ofreciendo el elenco andaluz.
13: Sevilla está en una crisis económica brutal. Sergio Ramos al final no hizo la compra prometida. Todavía está en negociación o en venta, en proceso de venta del club, así que está en una situación muy difícil en Sevilla en comparación al Betis, por ejemplo.
2: Claro.
13: No. Y el Sevilla está absolutamente en el suelo. Y Alexis prefiere seguir en esa condición o en ese club con tal de tener su nombre ahí puesto en el escaparate de la Liga Española.
12: Claro.
13: No le importa ser titular, no le importa hacer 3 goles en una temporada. Él quiere estar rodeado de o en condiciones como las que ofrece la Liga Española. Eso es una decisión personal. Y a esta altura aquí le vamos a discutir a Alexis Sánchez, nada.
2: Mira, dicen que le ofrecerían mantener el salario que ha tenido esta temporada, aproximadamente un poco más de 1 millón de euros.
13: Es un salario que en México cualquier equipo te lo paga. En México cualquier equipo te paga más de $1,000,000 al año.
2: La temporada.
13: En River, sí, en River Pablo Díaz gana 3 veces eso.
2: $102,000 Qué increíble. Y espera, esto ya lo habíamos comentado, pero esperan que él acepte un rol más de revulsivo desde el banco. O sea que te vamos a pagar esto, pero tú juégatela con los minutos que te damos.
13: No, o sea, nadie te puede. No. Ningún contrato le va a decir.
2: No, pero
13: le va a decir, oye. Sí. No, tampoco, pero si el dirigente no puede decidir si va a ser titular o de suplente, eso lo tiene que decir el entrenador.
14: No, Rafael.
13: Si el entrenador decide que no es titular, es un tema técnico. Si el club le impone al entrenador, sabéis que no me lo pongáis más de 10 partidos, que voy a tener que pagarle un bono millonario, de ahí puede haber una incidencia, pero el dirigente pero no le va
2: a... Tácitamente seguramente el Sevilla va a armar un equipo con 2 delanteros titulares o 3, eso en el plan.
13: Pero si después a lo mejor Alexis puede ser...
2: Él sabe que no va a ser...
12: Pero a mí me llama la atención que lo quieran retener en Sevilla.
13: Exacto, por su eso, bajo rendimiento. Eso lo encuentro
12: yo
13: más...
12: Que eso a mí me... decir algo ven todavía...
13: Años.
12: Claro, algo ven todavía en Alexis Sánchez que les puede ser útil, porque la campaña de él fue pésima, pues no fue buena. Tuvo alguna intervención ya terminando el año, ¿no?
13: Creo que 3 goles y 3 asistencias.
2: Claro, bueno, que con eso se ganó. El...
13: Ay, no podía ganarte una renovación por 2 partidos.
12: Por eso digo, para un extranjero es poco.
13: Para su calidad, para su recuerdo.
2: Tamaño, sin la participación en la salvación.
12: Quizás no le renueva.
2: No le renueva.
12: No sé, pero.
13: No sé, ¿qué
2: otro argumento te
12: hace? No, a mí lo que me llama la atención es que lo quieran pese a una bajísima campaña en el Sevilla y le quieran renovar. Eso es.
13: Y, nada más. Si no hay que ser, esto no se trata de ser chaquetero, ni de menospreciar la carrera.
2: Pero Camaño, el objetivo es que sí participó de manera protagonista en la salvación del Sevilla.
13: Matías, ¿cuántos goles hizo Alexis Sánchez en ese proceso de los últimos 6 partidos?
2: Uno.
13: ¿Cuánto hizo a Corams? ¿Cuánto hizo a Corams? Hizo el gol más importante a Corams contra el Villarreal, el 3-2. Y antes había hecho el anterior, fundamental en una asistencia de Alexis.
14: La sinceridad, Carlos Cristian. Alexis no fue un gran aporte.
13: Exacto, eso te estoy diciendo. Esa es la realidad. Y no significa de menospreciar su carrera, pero.
14: Puede que haya sido un aporte al camarín, para un aporte de los entrenamientos y todo, y que lo quieran contratar porque puede ser un jugador importante en cuanto a lo emocional y para el grupo.
13: Y porque
14: prácticamente fue un 0 aporte.
13: Y no queda mal Alexis.
14: No, sí. Por supuesto que no.
13: Él es su rol, él asumió. Para seguir en Europa tengo que asumir un rol requete contra secundario.
2: No, pues eso es lo que te está diciendo.
13: No, sí, pero lo que te digo es que no es que le ganó la renovación. Viejo, gana la renovación porque su nombre es Alexis Sánchez y tiene un magnetismo. Y porque tiene un sueldo bajísimo para lo que te cobraría cualquier jugador de sus quilates. Pero de ahí a representar una pieza clave son los titulares, sí, pieza clave, sí, pero no es Alexis.
2: Justo te dije yo eso.
13: Pero no es Alexis, vos, Matías. Sí. Tú me estás diciendo que Matías se ganó la renovación. No se la ganó.
12: Eso fue lo que dije.
13: Él se está ofreciendo.
2: Ya. Qué grande. Oye, ya nos vamos, Patricio. Nos vamos ya.
13: Oye, un saludo. Oye, un 5-0,
2: ¿ah? 5-0.
13: Un saludo para el Maxi. Maxito, que se la casa de un diente. El mismo día que Cristiano hizo los 2 goles. Que
2: ratoncito no, Pérez va en camino.
13: No se le va a olvidar este diente de leche que se le dio con su ídolo haciendo 2 años.
2: En los momentos que Pérez botaste el diente de leche, tú lo recuerdas, obviamente.
13: No me acuerdo.
2: ¡Ratoncito!
13: Un saludo a la Dori que va al lado ahí, desordenando el auto también.
2: ¡Va para allá, ratoncito, Maxi!
13: Camaño, único que te digo que
2: ¡a dejar unas luquitas!
13: Ya, tío Pato, tírate unas luquitas.
2: Tírate mínimo unas 10 luquitas.
13: Mano guagua, sí, Pato.
12: Tengo las pelusas, ¿cómo se llama?
13: El white trono por
14: el
13: tío.
14: El patito está rajado.
2: Ratoncito de Camaño, tira una moneda de 500.
13: Y esa boleta amarilla todavía en el bolsillo.
12: No, ¿cómo que tenéis pelusa del ombligo? ¿Cuál es la
2: de los ombligos? Tiene nombre.
12: ¿Cómo?
2: La pelusa en el ombligo tiene nombre. Fana. Fana. Si tú lo buscas, Fana es la pelusa del ombligo.
12: Estoy con FOMO.
2: Estoy con FOMO. Ya.
12: En este momento estoy con FOMO.
2: Que estén bien. Alto debate cultural. Chao.
12: Ya. Vamos. Chao.
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6: El campeonato de apertura 2013-2014, el primero bajo el nuevo calendario de torneos al estilo europeo y que se disputó de julio a diciembre, consagró a un campeón inédito. O'Higgins de Rancagua alcanzaba por primera vez un título de la primera división después de 58 años de historia. Había sido fundado en 1955. Bajo la dirección técnica del argentino Eduardo Berizzo, el llamado capo de provincia terminó en igualdad de puntaje con Universidad Católica, debiendo definir el título en partido extra el 10 de diciembre en el Estadio Nacional. Ante 40.000 espectadores, el cuadro celeste derrotó a la UC con gol del argentino chileno Pedro Pablo Hernández en el minuto 34. Destaquemos que O'Higgins efectuó toda su campaña de local en Santiago, en La Pintana y el Monumental Colocolino, porque el teniente estaba en trabajos de reconstrucción.
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hola, ¿cómo están ustedes? Muy buenas tardes, comenzando la segunda jornada aquí en Radio Guamarina, la segunda jornada del día con ambiente mundialero. Te acompañamos hasta las 18 horas.

0: nadie.
1: Te acompañamos aquí en Radio Agua Marina. Te cuento que el municipio de nuestra comuna anunció preuniversitario gratuito, ¿eh? Los requisitos son pertenecer a un establecimiento público, tener residencia en Tomé y pertenecer hasta el 60% más vulnerable según el último registro social de hogares. Inscripción desde este miércoles en el hall del municipio, ¿eh? Así que el municipio anuncia preuniversitario gratuito en nuestra comuna de Tomé. Vamos a la música aquí en Un Paseo por la Tarde.

Estaba esa canción a esta hora de la tarde aquí en Radio Agua Marina. Te voy a contar que el Club Básquet Tomé se coronó campeón del hexagonal regional desarrollado este fin de semana en el Colegio Kingston College de Concepción. El Club Básquet Tomé, a través de su categoría sub 3, entonces obtuvo este excelente desempeño y obtuvo este título en fin de semana pasado. Felicidades entonces al Club Básquet Tomé por haber salido campeones.

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Ya pues, ahí estaba esa canción a esta hora de la tarde aquí en Radio Agua Marina. Oye, durante el transcurso de este día se dieron a conocer imágenes del comportamiento de los delincuentes que realizaron una encerrona a una familia en San Bernardo, la cual terminó lamentablemente con el asesinato de un niño de solamente 12 añitos de edad. La prensa tuvo acceso a los videos del asalto ocurrido a eso de la 1:30 p.m. en un servicentro Shell, ubicado en calle Eizaguirre de la misma comuna. Hasta el sitio llegaron cerca de 7 antisociales con armas, con lo que robaron un vehículo que estaba cargando combustible. Dichos individuos intimidaron a un conductor y le sustrajeron su automóvil y vehículo con el que iniciaron su tour delictual en la comuna. Fue así como llegaron hasta la intersección de la carretera de la Ruta 5 Sur con General Urrutia, donde deciden realizar una nueva encerrona a un vehículo en el que circulaban 3 personas, un padre de nacionalidad argentina, en compañía de su pequeñito hijo de 12 años y la tía del menor. Luego de intimidar con armas blancas, ambos adultos descendieron del vehículo, no obstante el niño no logró soltarse del cinturón de seguridad, quedando colgando entre los asientos traseros, colgando del auto. De este modo, los ladrones iniciaron un escape mientras el menor fue arrastrado por alrededor de 3 kilómetros hasta llegar hasta la Villa Portales, específicamente la intersección de Avenida Portales con Leonardo da Vinci en la comuna de San Bernardo. ¿Ah? Podemos ver también los videos, lamentables videos, que están circulando ya por las redes sociales, y donde podemos ver al vehículo circulando a gran velocidad con este pequeñito colgando. Al percatarse de lo sucedido, la banda de delincuentes, quien sería menor de edad, abandonó el vehículo de color rojo y se dio a la fuga. En tanto, el menor de edad murió debido a la gravedad de las heridas. El OS-9 de Carabineros, en tanto, es la unidad especializada a cargo de realizar las diligencias para encontrar las pistas que permitan dar con los autores del crimen, mientras que la causa fue asumida por el fiscal jefe de análisis criminal de Santiago Oriente, Leonardo Tapia. La familia del menor fallecido cuenta desde la madrugada con apoyo y contención psicológica de la unidad de víctimas del Ministerio del Interior. A todos nos ha causado asombro, y el que no se asombra de esto no sé qué tiene, pero hay que parar esto. ¿Cómo se para esto? ¿Cómo se para la delincuencia? ¿Cómo se para esto? Un pequeñito de 12 años de edad que murió, ¿eh? murió por culpa de uno, en algún momento iba tranquilamente con sus padres, con su tía, y muere. ¿Cómo paramos esto? Ya, yo creo que los políticos ya deberían dejar de pelear por huevas, ¿cierto? Y asumir que la delincuencia está desatada aquí en Chile, está desatada. No se puede andar tranquilamente en el centro de Concepción, en el centro de Tomé tampoco, ¿eh? Qué lamentable. Le damos las condolencias a la familia. Hemos visto que este pequeñito de 12 años ha sido noticia en varios portales. Habló el presidente de la República, José Antonio Kast. Es lamentable, ¿eh? Es lamentable lo que sucedió. Es lamentable estos miserables que asesinaron a este pequeñito de 12 años en San Bernardo, aunque sean menores de edad. De verdad que merecen el mayor de los castigos. Ya no tocamos fondo, y uno se pone en empático, unos papás, ¿eh? El Estado falló, dijo el ministro Arrau, tras el asesinato de este pequeñito de 12 años. El sistema político está trancado. Usted puede hablar de muchas cosas, pero ¿hasta cuándo? ¿Hasta cuándo? ¿Hasta cuándo estamos viendo esto? Chile indignado con esta muerte de este pequeño de 12 años. La lacra política no entiende. Si no entiende, se deshacen en explicaciones estúpidas, torpes, culpan al gobierno de turno, cuando los culpables son ellos. Son ellos, sí, ustedes, los actuales diputados, los actuales senadores, todos son los culpables de esto que está pasando aquí en

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1: Muy, pero muy buenas tardes, amigas y amigos. Bienvenidas y bienvenidos sean todos y cada uno de ustedes a una edición más de Factor 80. Esta vez, de día martes, estamos junto a ustedes otra vez aquí a través de la 100.5 Radio Marina, la radio que están todas, pero antes, entregando lo mejor de la música de los 80, como es habitual acá en este horario, entre las 18 más menos y las 21 horas de lunes a viernes. Esa es la propuesta que tenemos para hoy y todos los días de la semana. Ah, de lunes a viernes, por supuesto, claro. ¿Qué tal, amigas y amigos? ¿Todo bien? ¿Sí? Perfecto. Yo, bueno, amigo Jay, ¿todo cómo corresponde? Súper, ¿no? Estamos inyectadísimos. Es martes, esto es un buen día, ¿ya? ¿Cierto? El fastidioso lunes quedó atrás. Es hora, ¿cierto?, de realmente comenzar la semana. Pero para mí comienza justamente el martes. El lunes yo lo descarto porque es como medio remolón, así como complicado. Pero definitivamente el martes para mí es cuando comienza realmente mi semana laboral. Aunque no, si voy a trabajar, ya hago la pega, pero así como, como un 80%. 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Y ahora nos vamos de inmediato con la música, porque hoy es martes y tenemos solamente música en español. Comenzaremos, ¿cierto?, con este tema. Me lo solicitaron, lo hemos escuchado muchas veces acá, pero esta vez mi amiga Cristina dijo, quiero escuchar El Último de la Fila. Me encanta este tema, como un burro amarrado en la puerta del baile. Y con este temón arranca el programa del día de hoy. Así es que, bienvenidos a Factor.

Y en este programa de martes, cierto, volviendo junto a ustedes, les voy a contar que tenemos de todo, ¿eh? Tenemos música variada, o sea, es como no solamente dedicado al rock, a lo que, o con el estilo que siempre nosotros estamos acostumbrados a entregarle, esta vez estamos más dispersos, ¿eh? Prueba de ello es que ahora nos encontraremos con el gran Eros Ramazzotti, este pequeño gigante de la canción que nos trae este inolvidable tema, como no, otra como tú. Ninguna, ¿cierto? Ninguna.

Y ahora nos vamos directamente hacia España para encontrarnos cierto con una de las agrupaciones más influyentes de la música en aquel país y por qué no también en Latinoamérica, Iberoamérica, como usted guste, ¿cierto? ¿Cierto? Porque la verdad que donde se hable nuestra lengua justamente suena fuerte y suena potente Mecano, ¿cierto? Uno de los grandes, una agrupación de los grandes, de aquí. Enorme, ¿cierto? De la mano de Ana Torroja, su vocalista inmortal. Escucharemos el día de hoy este verdadero clásico. Me colé en una fiesta. ¿Y quién no?

Bueno, a propósito de volarse una fiesta, ¿cierto? Era típico esto de los 80, porque antes, como lo hemos dicho también muchas veces acá, existían estas fiestas de casa. Claro, existían también las discotecas, estaban, pero es por eso que carreteábamos nosotros viernes y sábado. Teníamos la energía, como jóvenes, ¿cierto? Suficiente como para carretear dos días seguidos. Algunos todavía la hacen, bien por ello. Yo por lo menos no, con un día tengo más que suficiente. Hay que decirlo, claro. Y la verdad es que efectivamente nosotros nos dábamos el lujo y podíamos físicamente responder, ¿cierto?, a dos carretes, uno el viernes y otro el sábado. Por lo general, los viernes era en la casa de alguien por ahí, nosotros nos enteramos que había una fiesta y nos colábamos, y el día sábado en este caso, ¿cierto?, nos íbamos a la disco, por lo general, en ese tiempo, a la Aquelarre. Eso era, ¿cierto?, nuestro transitar, nuestro pasarla bien. Imagínense, compartíamos y compatibilizábamos el tiempo libre, la actividad física, las fiestas, todo, bailar. Increíble ser joven, ¿eh? Qué fantástico tener esa maravillosidad. Si pudiéramos encontrar un término, ¿cierto?, que no existe, claro. Sí, es que de todas maneras era maravilloso ser joven y tener esa respuesta física para enfrentar tanto la actividad física del día como los carretes de la noche. Y después tan parados como una lechuga. Bueno, qué cosas, ¿no? Vamos ahora con otro clásico, Emanuel. Emanuel se hace presente en nuestro programa, ¿por qué no? Se lo merece, si es uno también de los grandes. Y este tema, un temón, La Chica de Humo.

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mi amiga personal Cristina Álvarez se hace presente el día, ¿cierto? En la, la solicitud musical donde muchos de estos temas que el día de hoy vamos a escuchar y los pidió ella. Y nosotros, amablemente, es nuestro deber, ¿cierto? Responder a las solicitudes de nuestros queridos radioescuchas, ¿cómo no? Así que Cristina, para ti el siguiente tema también de Soda Stereo, ¿cómo no? Signos.

Seguimos con ustedes aquí, los ochenteros hacen presente en este programa, por supuesto, esos ochenteros que eran de verdad, de los que no necesitaban cierto un teléfono móvil para ponerse de acuerdo y llegar a la hora prevista, la hora que se acordaba en este caso, ¿eh? Y además que no había cómo, teníamos que ser puntuales siempre cuando queríamos juntarnos, por ejemplo, en Concepción, con alguna chica o alguien, ¿cierto? ¿Dónde nos juntamos? En donde la parada del tonto, dicen algunos, pero no, muchos lo conocen como simplemente el reloj. ¿Dónde nos juntamos en Concepción? En el reloj. Una esquina central, ¿cierto?, del paseo peatonal de la comuna vecina, donde nosotros ahí, la juventud de aquel momento, ¿cierto?, convergía, ¿cierto?, nos reuníamos ahí a veces para ir a comer algo o también para ir a los famosos videojuegos, los Yoko, ¿cierto?, en ese tiempo que creo que todavía están, donde ahí pasábamos horas también ahí, disfrutando, jugando esos juegos, videojuegos maravillosos de la época, ¿o no? Claro, sí, güey. Los que estudiaban allá, bueno, más fácil, pero los que estudiamos acá, teníamos que ir para allá. Y lo hacíamos, más de alguna vez también. Ahí también, por supuesto, íbamos al cine. Claro que acá también había cine. Bah, pero por supuesto, si teníamos cine acá en Tomé, pero eso es para otro recuerdo. Nos vamos ahora con los Rodríguez, sin documentos.

estaba impresionando, cambió. Bueno, ya sigue sí, el recuerdo del cine. Para que aquí el cine era maravilloso también. Aquí teníamos dos películas, podíamos ver dos películas por el precio de una. Una, que era cierto, la película, el estreno, así como. La, y la otra era como algo, un agregado, ¿eh? Claro. Era no sé cómo. Era como la carne y las papas cocidas. Era como el bistec, el filete, ¿cierto? Y el arroz graneado, algo así. Así era el cine acá, ¿cierto? Donde, y además era rotativo. Claro, tú podías entrar a las 3 de la tarde al cine y salir a las 12 de la noche. Podías ver incluso, si te querías quedar, podías ver la película dos veces el mismo día. Yo la hice con Superman, cuando llegó Superman 1. Y también con la Guerra de las Galaxias, la primera edición. ¡Oh! Increíble. Esos estrenos los vimos acá, en nuestro cine. Cine, teatro, Tomé. ¿Qué te parece? Sí, pues teníamos cine. Bueno, ¿qué se extraña eso? Pero bueno. Ya, vamos ahora con otro. Mira, sale aquí otro tema que a lo mejor usted dirá no tiene que ver con nosotros, con el programa, pero yo digo que sí, porque también lo escuchamos y, como no, a veces también incluso hasta lo bailamos. Los Fantasmas del Caribe y esta muchacha.

Seguimos disfrutando, seguimos escuchando buena música. El día de hoy un programa un tanto distinto, pero aquí estamos como abarcando todo lo que se escuchaba en aquel momento en las radios del momento, claro. Donde nosotros también nos hacíamos parte, independiente que lo bailáramos, independiente, ¿cierto?, que lo disfrutáramos, que lo portáramos justamente en nuestro Discman o nuestro Walkman, principalmente, ¿cierto? Igual. Eran parte también de nosotros. Por ejemplo, el tema de Celia Cruz, porque la vida es un carnaval, y eso nos cantaba la gran Celia, ¿cierto? La maravillosa Celia Cruz, que se hace presente también aquí hoy en Pascua.

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Estamos acá este día martes escuchando buena música a través de la 100.5 y tu programa Factor es música diversa, pero solamente en español. Ahora vamos a ir con Magneto y este tema se lo vamos a dedicar a mi amigo Claudito Retamal. No voy a decir por qué, simplemente se lo vamos a dedicar a él. Este tema de Magneto que lleva por título Vuela, Vuela.

El siguiente tema del gran John Secada es, lo pudimos escuchar acá, justamente en nuestro país, en dos versiones, tanto en español como en inglés. Ambas son buenísimas, ¿sabes? Como quieras tú, ¿cierto? Esto es un temón, con una interpretación soberbia, ¿eh? No sé por qué este tipo se alejó tanto de los micrófonos, sigue siendo parte de la música, sí, pero ya no sobre los escenarios, ¿sabes? Tomó una faceta distinta. Una elección buena, mala, no lo sé, pero una elección en este caso, sí. Cada uno elige su destino, elige lo que quiere ser y lo que quiere hacer, ¿o no? Claro. El John Secada en este caso dijo, no, yo no quiero estar más sobre el escenario, pero sí voy a seguir aportando y aquí entregando mis conocimientos a nuevas generaciones y también más de alguna canción, porque también es compositor, ¿cierto?, a otros artistas. ¿Qué te parece? Productor musical también, John Secada. De John Secada, entonces, ojo, te temo, otro día más sin verte.

Y si hablamos de buenos intérpretes, ¿cómo podríamos dejar de lado, cierto, al gran Luis Miguel, el Sol de América, cierto? Este muchacho, cierto, que tiene una voz encantadora, que si siempre lo he dicho, que Luis Miguel es capaz de cantar una guaracha y le sale bien. No hay tema que Luis Miguel no pueda cantar, o que no le salga bien, porque todos podemos cantar todo, pero ya que nos salga bien, esa es otra cosa, una historia totalmente distinta. Pero al gran Luis Miguel, todo lo que sale de sus cuerdas vocales lo hace un éxito. ¿Cómo no? Luis Miguel, entonces, ¿será que no me amas?

claro, vamos con otros artistas del momento. Eso sí, con los ochenteros sí también. Cuando estaba en las discos lo bailábamos y nos abanicamos también, ¿cierto? Con lo comía, claro. Mira, yo tengo, sí, o sea que yo gano, yo cuento ganajes y perdidas acá. Ese es, así soy yo, así de transparente, así de verdadero. Y les voy a contar que también voy a ver en algún momento a la tortuga de Talcahuano, a Locomía. Sí, fui acompañando, ¿cierto?, a una novia de turno que tenía, ¿cierto?, donde ella, bueno, era fanática de Locomía, dijo, voy, acompáñame, tengo entrada, y ya, bueno, vamos, había que irnos, pero no les voy a negar, ¿cierto?, que disfruté del show. Sí, lo pasé bien, todo el rato me entretuve. Claro, sí. No digo que me llegaron a gustar, no, pero bueno, fue simpático estar ahí. Y además que estaba en este caso con la chica que me gustaba de aquel entonces. Así que no había problema. Claro, lo demás, está lo mismo. Y fui a ver a la comida, a la tortuga. Estamos hablando de los 90, más o menos, sí. Y de la comida, bueno, que ¿cuánto se demoraron, cierto, de ponerle nombre a este tema? Que se llama también así, Locomía.

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Bien, y continuando con nuestro programa, ahora nos vamos a ir directamente hacia México para encontrarnos con Maná, una agrupación que ustedes saben que tengo ahí en mis aprensiones, pero lo siento que son muy graciosos, ¿no? Sobre todo hemos visto por ahí muchos videos en donde se cae de un escenario, y no solamente una, sino dos veces el vocalista de Maná. Yo no digo que los conozca personalmente, ni mucho menos, pero sí estaba muy cerca de ellos por cosas de la vida. Se tomaba en contra en el estadio regional, el estadio Collao. Por ahí también que, bueno, bebían bastante. No sé si será ese el problema, ¿verdad? Pero sí, pude percatarme de aquello. Y usted dijo, ay, ya, vamos entonces con Maná y su música, por supuesto. Me gustan algunos temas, sí, claro. No soy un fanático, pero, por ejemplo, este, además que me representa, clavado en un bar. Ah, mentira.

una cantante que sí, siempre me ha gustado, no solamente físicamente, porque encuentro que Marta Sánchez es una mujer muy, pero muy atractiva, y sobre todo en los 80, ¿cierto? Era, no, espectacular, un sex symbol, ¿cierto? Pero lo cierto es que ella, como cantante, también es muy buena. Viene desde Olé Olé, esta agrupación española, donde le fue bastante bien, y finalmente ella dijo, en solitario me va a ir mejor, y fue una buena apuesta, claro que sí. De la bella Marta Sánchez, su mayor éxito, simplemente This Is

Y ahora tomamos el avión y nos vamos hacia Argentina, allende los Andes. ¿Eh? Finalmente, nosotros podemos decir muchas cosas de argentinos, pero no podemos negar que tienen una gastronomía espectacular, ¿cierto? Que tienen, en ese tiempo, me acuerdo, nosotros vestíamos de cuero solamente gracias a los argentinos. Efectivamente, incluso, bueno, cuando viajaban, ¿cierto? Cuando era pequeño, ¿cierto? Mi familia, claro, yo simplemente a comprar casacas de cuero. Se venían con la casaca de cuero de allá de Argentina, ¿eh? Pero pasear, por ejemplo, aquí cerquita por Mendoza, es disfrutar, ¿cierto?, de sus carnes espectaculares, de todo, bueno, unos bifes que hacen ellos, pero no hay mejor, definitivamente, ¿cierto? Y su gente también es muy cercana, también, no hay problemas. Yo creo que más problemas tenemos nosotros con ellos que ellos con nosotros. Yo creo que hay una cierta envidia, además, también, porque son tan buenos para la pelota, claro. Ya, vamos entonces, ya, estábamos en Argentina, ¿por qué? Porque de allá son los ladrones sueltos que el día de hoy nos cantan La Rubia del Avión.

Ya, si yo les hago los de Mijares, ustedes dirán, ¿qué tiene que ver en este programa? Pero si tuvimos a Emanuel hace poquito, ¿cierto? Ah, tuvimos a, también a Eros Ramazzotti, tuvimos en este caso a Celia Cruz. ¿Por qué no podemos tener a Manuel Mijares? Si es uno también de los grandes cantantes de México, una voz espectacular. Y con ese tema, que también le gustó a muchos en aquel entonces, también, después de cuatro, es un muy buen tema, una muy buena interpretación también. ¿Cómo no? Si este tema es de aquellos, es simplemente un hermoso tema para cantar